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3: Es la hora 21. 4 minutos.
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0: Es la hora 21. 30 minutos.
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Viene caliente, ¿eh?

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4: Es la hora 22. Un minuto

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0: Es la hora 22. 30 minutos.
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3: Es la hora 23.

0: Incredibile.
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0: Fazer o Frejá.
1: Bueno, la siguiente canción es una canción de la banda Sordromo. La canción se llama Ventanas.

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0: Es la hora 23:32.
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4: Es la hora cero. Un minuto.
5: Mi amigo el señor Garo Araquelian.

0: Un aplauso grande para Garo, más fuerte aún.
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0: Es la hora 0:30 minutos.
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0: Gracias.
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3: Es la hora 1:02.

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0: Es la hora 1:30.
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3: Es la hora 2:03.
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0: Es la hora 2:31 minutos.
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3: Es la hora 3.

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0: Es la hora 3:32.
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3: Es la hora 4:02.
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3: Es la hora 5, un minuto.
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0: la hora 5:31.
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1: Es la hora 6:03.
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0: Es la hora 6:33.
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3: Es la hora 7, un minuto.
4: Reportaje Alfredo Zitarrosa en Radio Peninsular de Madrid en diciembre de 1976.
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6: Canto de nadie. Zitarrosa con nosotros en Peninsular Oración. ¿Qué es la milonga?
7: La milonga es el género folclórico vivo por excelencia en mi tierra, al punto de que, al menos en mi caso, yo no compongo sino milongas, diría, muy a pesar de que por ahí también escribo alguna otra cosa, pero en general todas mis canciones son milongas allá en el fondo de su alma.
6: Alfredo, nosotros aquí en España conocemos muchos cantantes de tu tierra, muchos cantantes argentinos, pero realmente conocemos el folclore argentino. Tú no eres argentino.
7: No, no.
6: Sin embargo, todos pensamos que lo eres.
7: Bueno, es que no sé por qué has cometido tú este error, deberías estar enterado, me has pedido una entrevista, deberías saber que yo no soy argentino, no soy un cantante uruguayo.
6: Bueno, la milonga no es típicamente uruguaya, querido.
7: No, claro, la milonga es rioplatense, pero...
6: O sea, es típicamente argentina.
7: Yo soy, no, nada de eso.
6: Cuéntanos.
7: No, la milonga es un género, como te digo, folclórico, y en mi país el género vivo por excelencia, tal como te dije al comienzo. Se trata de un ritmo que recibe influencias afro y, por cierto, también proviene, como una buena parte del folclore nuestro, del folclore del sur de Andalucía, del sur de España, del folclore andaluz. Pero comprende una vasta zona del cono sur, la pampa argentina y las praderas onduladas de la banda oriental, que son milongueras por excelencia. Para el entendido, además, las milongas orientales se diferencian netamente de las milongas pampeanas, son algo más...
6: La Pampa es argentina, ¿no?
7: La Pampa es argentina, claro.
6: Ya. Y este disco ha sido grabado en Argentina también, ¿no?
7: Sí, yo he grabado en la Argentina desde...
6: No, es para que tú disculpes un poco, que te habías puesto un poco serio, disculpes un poco mi despedida.

0: existe, ¿no?
1: Sí.
0: Si resulta que la Pampa, o sea, es argentina, si resulta que la Milonga es también argentina, si resulta que el disco ha estado grabado en Argentina, si resulta que los primeros discos que hemos recibido tuyos nos vienen de la Argentina, tú me vas a disculpar mi error.
1: Claro.
0: A pesar de mi falta de información.
1: Claro, claro. No, el caso es que yo he grabado en la Argentina desde el año 62 por razones de orden técnico, pero...
0: O sea que es mucho tiempo, ¿no? 62 años hasta el 76 son 14 años grabando en Argentina.
1: Claro, claro, pero ya te digo, es por razones de ese carácter, ¿ves? Porque en mi país hasta el año 64 no existían estudios apropiados como para hacer grabaciones de calidad, que se pueden hacer, sin embargo, en la Argentina desde hace mucho. Es por esto que yo grabo en Buenos Aires, pero esto por razones, como te digo, de carácter técnico únicamente. Mis canciones son orientales, y estas milongas que tú has escuchado son milongas de mi país. En particular, esta milonga es precisamente la que tú acabas de traer la gentileza de poner.
0: Canto de Nadie.
1: Constituye un elogio de la milonga como género.
0: ¿Crees que describe un poco lo que es su técnica, lo que es lo que trata de expresar?
1: Claro, es un elogio de la milonga, ¿eh? De la milonga como género, como camino, como forma de expresión, como posibilidad de decir esto y todo lo otro, y mucho más, y bien a pesar de que hoy por hoy, siendo tan nuestra como lo es, tan amada como lo es, los cantantes del presente la desechan como género, porque la consideran antigua, la consideran primitiva, carente de posibilidades.
0: O tal vez porque ofrece menos posibilidades de espectaculares.
1: Claro, claro, es muy intimista.
0: ¿Qué es lo que tú prefieres cantar?
1: Yo canto milongas. En general canto milongas.
0: ¿Las compones tú, como en este caso de Canto de Nadie, o coges milongas de otros autores?
1: He cantado milongas clásicas, varias. Canto además temas de otros autores actuales y algunos no tan actuales. Pero en general, claro, canto cosas mías. En el 70% de los casos, te diré, los temas son míos. No en este disco. Este disco es algo así como un compendio de cosas.
0: Cuando comentábamos los temas que podíamos escuchar de tu último long play, de este Adagio en mi país, tú decías que una canción muy bella era Tierrita Poca.
1: Esta es una muy bonita canción. El texto no es mío, pertenece a Luis Pedro Bonavita, un excelente amigo, hombre del campo, que tiene un tambo, se dedica a...
0: ¿Qué es un tambo? ¿No lo quieres explicar?
1: Un tambo es un lugar donde se crían vacunos que dan la leche, ¿verdad? Vacas, no sé cómo se dirá acá.
0: Vacas.
1: ¿Eh? Vacas lecheras. Él cría vacas lecheras de raza Holando y tiene una pequeña industria allí de lechería en el departamento de San José.
0: O sea que Bonavita es un hombre que canta fuera de un poco de la industria del espectáculo. Canta porque necesita expresar lo que siente.
1: No, él no canta, él es un gran lector, es un hombre de pensamiento, es un, yo diría, casi un filósofo, bien a pesar de ser un hombre del campo. Y por ahí escribe versos que deplora, pero luego los propone a sus amigos, caso este poemita, que luego fue musicado y que ahora es un vals polqueado, que se llama Tierrita Poca y que a mí me gusta mucho.

0: crees tú que se puede expresar hoy en día en la canción iberoamericana?
1: De todo, y fundamentalmente la vida de nuestros pueblos. Los cantores populares, caso de la mayoría de nuestros cantores del Uruguay y de la mayoría de los cantores argentinos, peruanos, venezolanos, brasileños, ecuatorianos, colombianos del presente, dignos de tal titulación, es decir, dignos del título de cantores populares, fundamentalmente tratan de los problemas de sus pueblos respectivos, que suelen ser comunes, suelen ser los mismos problemas en mi país, en Colombia, en el Perú, en Brasil, en Argentina, en Chile, en Venezuela.
0: Alfredo, sucede con vosotros un poco lo que sucede en España con la tierra andaluza. O sea, todo el mundo piensa que hay ese flamenco fácil, que no es flamenco, ese que llega al turismo. Igual nosotros aquí en España, en Europa, pensamos que hay eso que es fácil, el pampero, el hombre con su guitarra, que canta a las estrellas y a los campos. Pero realmente se desconoce lo que es esa esencia del hombre que canta en cada país de Latinoamérica.
1: Claro, no faltan cantores que llegan a Europa, por ejemplo, previa a una repasadita de su repertorio conocido a nivel familiar y pasan por ser cantantes profesionales, cantores del pueblo ecuatoriano, peruano, argentino. No faltan, ¿verdad?

0: pero los hay que no, y muchos somos, que no solamente hacemos de esto una profesión, sino que tenemos auténtica vocación y que de algún modo representamos cada uno de nosotros una faceta de ese mundo variado y tan ancho, diría yo, de la canción popular hispanoamericana, para decirlo al modo vuestro, que abarca innumerable cantidad de nombres, todos ellos importantes, unos más, otros menos, unos más recientes, más cercanos, otros no tanto. Y en el caso de los cantores populares del Uruguay, te diré, la inmensa mayoría de los cantores representativos de nuestra canción están fuera del país en el momento. Yo he sido uno de los últimos en salir del Uruguay, esto hace ya unos meses, pero acá en Europa, y te hablo de Holanda, Francia, España, Italia, se cuentan hasta más de 10 cantantes populares uruguayos, que además son autores, gentes con una discografía abundante, prácticamente desconocidos, desconocidos en Europa hasta hace poco, e incluso desconocidos en el continente de América, en América del Sur, puesto que el nuestro es un continente balcanizado, tú lo sabes. Es frecuente que un cantante venezolano no conozca, por ejemplo, a Atahualpa Yupanqui, un maestro de la canción campesina en Venezuela, un peruano, un colombiano, o que no conozcan a Violeta Parra, o que, en fin, que nos ignoremos un poco por el hecho mismo de que consumimos música importada. También es fácil confundir, lo mismo que acá, como tú me decías, lo auténtico de lo que no es tal entre nosotros. Nos faltan aquellos que se visten con un chiripá santiagueño, un sombrero boliviano y unas botas de potros orientales y pasan por ser folcloristas uruguayos. Los he visto. Es lamentable.
1: Pepe Rosa, ¿qué has pretendido tú al recopilar esta serie de canciones, de temas varios en adagio en mi país?
0: Bueno, este disco tiene ya 3 años de grabado. Fue grabado, es el último disco que yo preparé en mi país. En el año 73, en septiembre del 73, se grabó en la Argentina, donde, como te decía, yo grabo siempre desde el 62, por razones técnicas. Es decir, yo viajaba para grabar. Este disco se preparó en Uruguay, pero a partir de esa fecha, ya mis discos prácticamente no circulaban en mi país. Y el tema que da título a la placa es justamente un tema de ese año, que resume mi sentir y el sentir de muchos de los uruguayos, que en aquel momento de la historia, digamos, la historia sociopolítica de nuestra tierra, tuvo una representatividad cierta, que no ha perdido al momento, pienso yo. Luego lo demás es lo más reciente, es decir, yo no grabo sino todo aquello que me toca en el momento, todo aquello que me importa en el momento. No me propuse nunca hacer un disco de determinada forma, sino que incluyo en él todo aquello que me importa en el momento en el que se graba. Y lo vengo preparando, claro, de 6 meses antes, una cosa así.
1: Tita Rosa, ¿podríamos, teniendo en cuenta que hoy ya es Nochebuena aquí en España, a recordar un poco cómo es la Nochebuena en tu tierra, en Uruguay?
0: Sí, claro. Ahora mismo estaba pensando hace un momento, mientras buscaba la forma de llegar a Prado del Rey, porque me perdí por Madrid y salí 11:30 de mi casa, llegaba acá 1:15. Recordaba mi gente allá, que seguramente están preparando ya un cordero, porque hay una diferencia, viste, de 4 horas.
1: O sea, ¿qué hora sería en este momento en tu tierra?
0: En Uruguay deben ser ahora las 5 de la mañana.
1: Las 5 de la mañana.
0: Entonces deben haber colgado un cordero recién carneado al sereno.
1: ¿Qué quieres decir recién carneado?
0: Recién muerto y despellejado, recién cuereado, desollado. Y lo deben haber colgado al sereno, seguramente piensan adobarlo dentro de unas horas. Y ya por la tardecita se hace el fuego, se preparan las brasas y se pone ese cordero al fuego. O un lechón, o también, claro, se come el pavo y tal. Y luego toda aquella tradición de comer frutas secas y frutas abrillantadas, que no son propias del clima que se vive allá en nuestros países en esta época del año. Allá ahora ya hace calor. No obstante, la gente se atiborra de nueces y avellanas y pienso en mi gente.
1: ¿Con qué lo regáis?
0: Se toma sidra o champán, se toma cerveza, se toma vino. La gente de nuestro pueblo suelen hacer tomar previamente alguna bebida blanca que allá se llama grapa o caña, que son bebidas populares. La grapa o la caña.

0: luego en la comida se toma vino o cerveza. Y claro, se brinda al final, a los postres, ya cuando se trata de comer las frutas secas y la fruta brillantada y el pan dulce, se brinda con sidra y los que pueden con champán.
1: Alfredo, ¿qué te parece si para desearte una Navidad muy feliz, igual a ti que a nuestros oyentes, a nuestros amigos de Peninsular Horacero, podemos cerrar con un tema que me parece que es muy representativo de esta expresión de amistad, de sentimiento, de hermandad? Un tema que tienes en tu disco que se llama Los Hermanos de Yupanqui.
0: Me parece excelente la idea. Se trata de un tema de un maestro, don Atahualpa Yupanqui, argentino si los hay, que ha trillado todo el campo del folclore de la Argentina y que en esta milonga suya, que es una de las más recientes composiciones de don Ata, expresa precisamente todo aquello que uno querría decir, no solo con respecto a los argentinos, sino con respecto a todos los americanos del sur, con respecto a los españoles, con respecto a los hombres del mundo. Los hermanos, yo tengo tantos hermanos que no los puedo contar.
1: Feliz Navidad, Tita Rosa. Que todo marche muy bien aquí en esta tierra de España para las personas que no podéis estar en estos momentos en vuestra tierra natal.
0: Felicidades y muchas gracias, amigo.

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0: Bueno, para presentarles dentro de unos minutos a mis guitarristas habituales cantando temas de un repertorio más o menos conocido, voy a dejar paso entonces a mis compañeros con una última canción que yo aprendí en esa zona hoy. Yo aprendí en Bolivia, precisamente en Santa Cruz de la Sierra, donde hoy tienen lugar sucesos sangrientos que nos acongojan a todos los americanos, cuando todavía estaba en el gobierno Paz Estenssoro, presidente constitucional de Bolivia, amado por su pueblo, representante de un movimiento que llevó a Bolivia a una de las más altos, de los más altos logros en materia social. Cuando todavía estaba en el gobierno Paz en Bolivia, y más para el que venía del norte, de países, eso sí, subdesarrollados, oprimidos, sangrantes, en Bolivia se respiraba un aire limpio. El indio en Bolivia es un hombre entero, recuperado física y psíquicamente, un hombre que sabe qué cosa le pertenece y cómo defenderla. El campesino boliviano es un ejemplo en América, y para el extranjero que llega a ese país después de haber recorrido el resto de América indígena, Bolivia es sinceramente un oasis. Se descansa allí. Hay algo muy similar en la capital, en La Paz, a lo que se respira en nuestra querida Montevideo y en todo el territorio nacional, en todo el Uruguay, que es esa cosa de humilde libertad de la cual disponemos a nuestro antojo. Humilde y gallarda también. En Bolivia yo lo pasé realmente muy bien después de un año de penurias, por allá por el norte, más arriba. Y viniendo a Santa Cruz, donde me tuve que tomar un avión porque no tenía plata para volver, un avión militar de la Fuerza Aérea Uruguaya, me estuve allí esperando ese avión, porque los aviones nuestros a veces ni vuelan. Estuve 3 días esperando el avión. El avión estaba allí, había llegado, pero no había nafta. La ESO no le quería dar nafta, porque parece que no pagaban la nafta. Entonces estuve 3 días en Santa Cruz, pero me alegro tanto de haber esperado esos 3 días por el avión, porque Santa Cruz es una ciudad preciosa, fundada por andaluces hace más de 4 siglos, donde las mujeres tienen fama de ser las más bellas de América, y creo que deben ser. Ojos verdes, pelo negro, largo, muy esbeltas. Viven escondiéndose detrás de las ventanas. Los hombres andan con pistola en el cinto y se arman balaceras o tiroteos cada 2 por 3 por razones políticas. Cuando yo llegué, acababan de matar al jefe de policía en la puerta de la jefatura. Y es común que se armen tiros en la plaza, en todas partes. Es muy pintoresca, sin embargo, la ciudad. Las costumbres se mantienen muy puras, son de cuño español, muy neto. Y se cantan cosas. Entre ellas, yo aprendí un taquirari, que por ser una zona tórrida, es medio cumbiado, un taquirari boliviano, de un tal Gerardo Rojas, oriundo de la zona, que se llama el camba y que reproduce, en cierto modo, las penas del trabajador de los obrajes, del mestizo, a quien se apoda genéricamente el camba. Son cambas los mestizos de esa zona oriental de Bolivia. En la letra hay varias palabras raras. Motacú quiere decir palmera. Vengo del rancho del Motacú. Sayubú es un pájaro. Jasayeses es una especie de canasta. Urucú es un fruto parecido al mate. Y debe haber alguna otra. Pero fundamentalmente hay una al final que dice arrobas. Cuando el peón parece que va a pedir su paga, se anticipa a pensar que el patrón con toda seguridad no solo se la va a negar, sino que va a encargar que le tiren 2 arrobas. Yo pensaba que sería alimento por peso, medida de peso, pero no se trata de eso, sino que se trata de azotes. Una arroba son 25 azotes. Así que 2 arrobas son 50 azotes.
1: Es lindísimo que el tiempo no se nos pase, que se quede en nosotros para siempre y se nos ponga a vivir en la ternura. Y entonces rescatar esas cosas, esas pelucitas dulces y chiquitas con las que hacemos el montoncito de amor que tenemos para darnos. No quiero rincones vacíos en mi alma. Me gusta estar tomado por tus lágrimas, tus palabras, hermosas caricias, tu sonrisa enorme de desnudas mañanas, nieve y sol sobre tu techo. Quiero ser el invasor de tu melancolía y esconder en tu isla amarilla la bohemia temblorosa de mis labios. Busco puerto. ¿Quiénes son? ¿Dónde están las campanillas azules a lo largo de la vía con sus verdes lagartijas y aquel sol del mediodía? ¿Dónde está el arenal inmenso con el plata poniéndole las puntillas? ¿Dónde está la casa con pájaros y plantas y arrumanos y veredas barullentas? ¿Dónde los tiznados de las 5:30 de la mañana que inundaban la calle?

guardan aquellos amores entre los transparentes, robados, enteros, inocentes? ¿Quiénes saben que no sé defenderme del amor? Que vivo hasta el mango y sonríen porque no están solos los amigos. El permanente asalto a la belleza, a nosotros, a ti, los amigos.

0: Es la hora 7:32.
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1: Es la hora 8.

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y así también otros autores de la nueva promoción, como el maestro Rubén Lena en 33, responsable, entre otras cosas, de esa milonga tan hermosa a Don José, de aquella polca que cantan los olimareños, bueno, y de otras muchas canciones. Rubito es un ejemplo de libertad de creación. Es un hombre que no se ajusta a cánones, incluso estoy seguro de que si lo apuran no puede ni hablar de los géneros presuntamente orientales, sino que él compone, incluso no toca la guitarra, tiene una guitarra muy vieja que le fabricó el padre, y se acompaña con ella como puede, e inventa letras, y tiene incluso el don sorprendente que se encuentra muchas veces en otra gente, dedicada a otras cosas, no a la creación artística, sino a la creación de otras cosas tan

0: para la vida del hombre. Tanto más útil tal vez que las cosas del arte, tiene el don de empujar a la gente a que haga cosas. El rudito sentado en una silla con esa guitarra que ni sabe cómo se hace para tocar, yo lo he visto, es capaz de inducir en otros el deseo de componer canciones y la certeza de poder hacerlo, lo cual es auténticamente cierto. Yo soy un caso típico de ese capricho de hacer cosas que finalmente resulta en una cosa que queda hecha y que a veces dura. Rudito compuso, entre otras muchas cosas hermosas, una canción cuyo ritmo, como no pertenece a ningún molde, como no se parece a nada, le puso serranera. En realidad se parece a las peteneras flamencas. Él lo toca así. Los olimareños, que han difundido una buena parte del repertorio de Rubén Lena, le han dado a la serranera un ritmo más preciso, más marcado. Yo voy a cantar una canción de Rubito que él compuso para un contrabandista que fue muerto por la policía cuando él era un niño, creo que por el año 40, siendo ya un hombre casado con hijos. Rubito, recordando a aquel contrabandista, compuso esto que se llama Por Prudencio Correa.
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0: Muchas gracias.
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0: Es la hora 8:35 minutos.
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5: Uno tiene la suerte de tener amigos en abundancia, muchos de ellos entrañables amigos y selectos. 4 o 5 amigos, de entre los cuales entresaco uno, y me refiero a Lucio Muniz, poeta de 33, esos pagos que han dado tan excelentes autores e intérpretes para el canto nuestro, que compuso una buena parte de la letra de esta milonga que nos pertenece con Lucio y que se llama De no olvidar.

Sentados de izquierda a derecha, Hilario Pérez, primera guitarra, Gualberto López, guitarrón, y Ciro Pérez, segunda guitarra, que en el comienzo de esta segunda parte van a interpretar el tango de Roberto Grela, San Telmo.

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0: Es la hora 9:32 minutos.
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de La Bruja. Esto en el 89.9 de FM para la ciudad de Melo. Así que una alegría enorme volver a estar en el aire en esta emisora y también a través de internet, también conjuntamente con Tacuaver Radio a través de tacuaverradio.gov.uy. Recordamos a todos y todas quienes puedan estar en sintonía de La Bruja que en esta emisora pueden escucharnos todos los viernes desde las 10 de la mañana. Así que vamos a ir como presentando ya de alguna manera cuáles son los contenidos centrales de esta edición de Faro Sur.

Y para este viernes, tras la pasada del ciclón Bomba, que fue y pegó bastante duro aquí en la costa de Canelones, un saludo también fraterno a los vecinos de Cerro Largo, que lamentablemente

se dio la pérdida de una vida por la caída de un rayo, así que bueno, en estas situaciones, por supuesto, más allá de que hay veces que hay situaciones que son realmente inmanejables, es importante como poder como cuidarnos, evitar salir, atender todas esas alertas, más allá de que por momentos no, y por suerte, no se llega a los extremos que a veces se plantea desde el punto de vista climático. En próxima semana vamos a hacer un repaso de muchas situaciones que se están dando, por supuesto, a nivel planetario, que requieren atención y quisiéramos compartir algún sentir pensar en torno a eso. Pero bueno, vamos a centrarnos en lo que tenemos para esta edición de Faro Sur. Bochornoso fue el tema y va a continuar siendo tema a considerarse la situación que se dio con relación a los bañados de Carrasco. Para situarnos un poco, para quienes estén en otras partes del país, los bañados de Carrasco son unas 1000 hectáreas que están al noreste del departamento de Montevideo. Ya el año pasado se firmó un decreto en el cual se protegen 800.000 hectáreas de bañados en nuestro país, de humedales. Pues bien, increíblemente los bañados Carrasco, de esa lista inicial, más allá del informe técnico de DINAVICE, la Dirección Nacional de Biodiversidad y Servicios Ecosistémicos, como se llama, más allá de que había un informe técnico independiente y que en el primer listado de humedales a proteger estaba incluido esta área de los humedales de Carrasco, de alguna forma, y en el proceso se decide a último momento sacarlo de ese listado de humedales protegidos. Hay un informe bastante, yo no sé si completo, pero sí por lo menos que da la posibilidad a tener diferentes visiones, diferentes voces, donde también, entre otros, vamos a poder escuchar al ministro Ortuño también, que se vieron a partir del escándalo que generó esta situación, que tampoco fue explicada de manera muy consistente, y sobre todo porque queda claro de alguna manera que, y aunque las autoridades digan lo contrario, este proyecto presentado por Constantini para generar una urbanización sobre más de 200 hectáreas al lado de los humedales, digamos, formaba parte del paquete, ¿no? Constantini, para quienes no sepan, es el empresario argentino que es el desarrollador de Nordelta, un barrio privado de los más importantes, digamos, emprendimientos inmobiliarios de América Latina. Bueno, vamos a tener la chance como de escuchar diferentes visiones, entre ellas también de alguno de nuestros representantes, ya sea edil departamental de Montevideo, representante nacional, pero también vamos a expresar la voz propia que tiene que ver con algunas puntualizaciones que nos gustaría hacer vinculados con el Ministerio de Ambiente particularmente. ¿Fundado en qué? Bueno, fundado en lo que venimos estudiando, sabiendo, en la interacción y también como, yo no sé si la palabra es activistas, pero sí como personas que estamos atentos y trabajando conjuntamente con vecinos, vecinas de nuestros barrios, pero también de nuestro departamento, pero también en interacción con organizaciones de diferentes partes del país. Por otro lado, el año de la elección, ustedes recordarán, plebiscitamos también una reforma de la previsión.

social que no, de la seguridad social que no llegó lamentablemente a quedar en nuestra constitución. Bueno, lo cierto es que el gobierno proponía un diálogo social, diálogo social que se lleva adelante, pero se llega a un resultado que posteriormente es modificado por el Poder Ejecutivo, particularmente en la idea de generar un organismo que de alguna manera regule las inversiones de las AFAPs. Esto quedó a medio camino y se siente de alguna manera que este diálogo social, en cuanto a los resultados y entre las políticas públicas que se van a llevar adelante, hay un quiebre, hay una ruptura del acuerdo y queremos conversar y vamos a hacerlo en esta oportunidad con Marita, que es integrante del movimiento de seguridad social, Mondes. Así que por ahí van a ir los contenidos de esta edición de Faro Sur. Recordamos en La Bruja FM los viernes a las 10 de la mañana, pero la ronda de emisiones arranca los martes, miércoles y jueves, 10 AM en Horizonte FM de Paysandú, los jueves a las 12 del mediodía, también a través de La Candela FM a las 10 de la mañana, en Suárez FM sábados y domingos, en Pica, en Barriada FM y en Radio Sentipensares también pueden escuchar Faro Sur, la revista radiofónica que 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

Tenemos que retornar al sur del país y aquí situarnos nuevamente en los bañados de Carrasco, porque han surgido nuevos trascendidos difundidos a través de la prensa, particularmente por declaraciones de

0: Los bañados de Carrasco encabezaban el borrador del decreto que lista los humedales de importancia ambiental propuesto por la Dirección Nacional de Biodiversidad y Servicios Ecosistémicos del Ministerio de Ambiente. Sin embargo, fueron excluidos de la norma definitiva de octubre del año pasado. El dato surge de un pedido de acceso a la información pública respondido a Semanario Brecha y a Info Capital, que contiene el expediente que dio forma al decreto reglamentario del Código de Aguas, que protege a más de 30 humedales de diferentes cuencas, prohibiendo su desecación, drenaje y obras análogas. En el documento queda claro que los bañados de Carrasco deberían haber sido incluidos en la norma de acuerdo a los criterios técnicos utilizados para determinar el listado, definidos conjuntamente entre la Dirección de Biodiversidad y una consultoría externa, que son la extensión de los humedales, la ubicación y su relevancia ecosistémica. En el expediente no se detalla el motivo por el cual se descartan los humedales, simplemente se explicita por parte del área jurídica del Ministerio de Ambiente que no se incluye en esta instancia a los bañados de Carrasco. La definición tuvo lugar luego de la presentación de un mega emprendimiento inmobiliario de más de 200 hectáreas que se proyecta al lado de los humedales de Carrasco. Para concretarse, la Junta de Montevideo deberá aprobar la recategorización del suelo de rural a urbano. Se trata de un desarrollo impulsado por el empresario argentino Eduardo Costantini, impulsor de la urbanización cerrada Nordelta, construida sobre humedales en Tigre.
1: Tiene sus tiempos de elaboración y es absolutamente legítimo, lo fue y lo es, que decidiéramos tomarnos más tiempo para tomar dos insumos fundamentales, que es el de los gobiernos departamentales, que también tienen sus equipos técnicos.
2: Para transparentar un poco más
1: la información,
2: porque ha generado mucha discusión en esa hora.
1: Creamos un grupo de trabajo, estamos conociendo los insumos de
2: Déjame terminar.
1: Y vamos a tener medidas de protección y terminar con esta discusión que sea mal manejada.
2: Bueno, para agregar luz a esta discusión y entender bien cómo se ha dado todo, en esa hora en la cual se excluye a los bañados de Carrasco, ¿la intervención fue del ministro?
1: No es una hora exactamente en la cronología del expediente. Para los que no están familiarizados con los trabajos en la administración pública, los equipos trabajan, las direcciones y las conducciones intercambian sobre los temas y en determinados momentos de esos procesos eso se expresa en el expediente.
2: Pero fue una parte de una intervención, de una decisión política de mí.
1: Lo intercambiamos, sí, y reitero, subsecretario, directora general, con la perspectiva jurídica y el intercambio con los servicios jurídicos que de ella dependen, y por supuesto con el ministro, que me hago responsable.
3: Posiblemente para quienes vivan en otras partes del país o incluso fuera de fronteras, no tengan tan claro a qué área específica nos estamos refiriendo con esto de los bañados de Carrasco. Estamos hablando de un humedal muy importante al noreste del departamento de Canelones, de Montevideo, lindante con el departamento de Canelones. Los bañados de Carrasco vienen a constituir uno de los sistemas de humedales más importantes del área metropolitana de Montevideo, que estaría integrado en la cuenca del arroyo Carrasco. Cumplen, como todos los humedales, funciones ambientales esenciales, porque vienen a regular como el ciclo hidrológico, amortiguando inundaciones, filtrando naturalmente el agua. Es un lugar donde se almacena carbono y además se alberga una biodiversidad de enorme valor. La conservación de los humedales de Carrasco, como de todos los humedales, resulta estratégica. Y particularmente este humedal para una cuenca donde viven 256.000 personas. Cerca del 8% de la población del país.

En los últimos meses, Bañado de Carrasco se convirtió en uno de los centros de debate ambiental y urbanísticos más importantes del país. La empresa Bislum SAS, impulsada por un programa de actuación integrada, propone transformar 226 hectáreas de suelo rural en un nuevo desarrollo urbano con unas 3.000 viviendas, comercios, servicios y un denominado ecoparque metropolitano. La sociedad integra capitales uruguayos junto al grupo argentino Consultatio y Edilicia Group. La escala del emprendimiento permite comprender la dimensión del debate. 225 hectáreas representan una superficie superior al doble de la ciudad vieja de Montevideo, lo que convertiría el proyecto en uno de los mayores desarrollos inmobiliarios de la historia reciente de la capital. La iniciativa está vinculada al empresario argentino Eduardo Constantini, fundador de Consultatio y creador de Nordelta, uno de los emprendimientos urbanos privados más grandes de América Latina. En Uruguay, el proyecto, presentado públicamente por González de la Serna, CEO de Consultatio, sostiene que la propuesta permitiría crear una nueva centralidad urbana, ampliar la oferta habitacional y preservar parte del espacio verde mediante un modelo de urbanización planificada. Sin embargo, organizaciones vecinales, colectivos ambientales, académicos de la Universidad de la República, FUCBAN, la Sociedad de Arquitectos del Uruguay y recientemente la Comisión de Ambiente del PIT-CNT, hemos manifestado un rechazo al cambio de uso de suelo. Se entiende que los bañados de Carrasco constituyen un sistema ecológico indivisible, cuya alteración puede afectar la regulación hídrica, incrementar el riesgo de inundaciones y deteriorar uno de los principales corredores biológicos del área metropolitana. Durante las últimas semanas, el debate adquirió otra dimensión, escandalosa para estos temas. Investigaciones periodísticas señalaron que los bañados de Carrasco fueron excluidos

de un listado de humedales protegidos elaborados por el Ministerio de Ambiente. Una decisión cuya fundamentación pública continúa siendo objeto de cuestionamientos por parte de organizaciones sociales y especialistas. Durante las últimas semanas, el debate, durante los últimos meses, el debate adquirió otra dimensión. Investigaciones periodísticas señalaron que los bañados de Carrasco fueron excluidos de un listado de humedales protegidos elaborados por el Ministerio de Ambiente. Una decisión cuya fundamentación pública continúa siendo objeto de cuestionamiento por parte de innumerables organizaciones sociales, ambientales, especialistas y parte del sistema político. Este hecho ha intensificado la discusión sobre la transparencia de los procesos de planificación territorial y de protección ambiental. Más allá de posiciones enfrentadas, el caso plantea una discusión mucho más profunda sobre el modelo de ciudad que Uruguay necesita. Más allá de las posiciones enfrentadas, el caso plantea una discusión mucho más profunda sobre los modelos económicos y de desarrollo que el Uruguay necesita. Resulta muy difícil justificar la expansión del suelo urbano sobre uno de los humedales más importantes del país, cuando la propia área metropolitana presenta miles de viviendas desocupadas, grandes predios vacantes, antiguas áreas industriales sin reutilizar, infraestructura subutilizada y numerosos barrios aún carecen de servicios, saneamiento, transporte eficiente y espacios públicos de calidad. La polémica, aunque para nosotros, por supuesto, resulta escandaloso, porque así lo sentimos y lo percibimos, se generó después que se supo, mediante el acceso al expediente administrativo, que los bañados de Carrasco integraban el listado técnico original de humedales que serían declarados de importancia ambiental. Este listado fue elaborado por la Dirección Nacional de Biodiversidad y Servicios Ecosistémicos. Sin embargo, a último momento, el área fue retirada del decreto en la etapa final de tramitación, cuando el expediente pasó por la gerencia jurídica del Ministerio de Ambiente, antes de su aprobación por el Poder Ejecutivo. En un principio, por supuesto, no quedaba claro y había una total falta de transparencia sobre quién había adoptado la decisión final y cuáles fueron los fundamentos técnicos y jurídicos para excluir un humedal que había sido previamente seleccionado por los equipos técnicos del Ministerio. Con una flagrante contradicción entre el criterio técnico y la decisión administrativa, ya que la exclusión ocurre en una instancia jurídica y no durante una evaluación científica realizada precisamente por la Dirección Nacional de Biodiversidad y Servicios Ecosistémicos.

Pero además, hay una coincidencia temporal entre la exclusión del decreto y el avance de la propuesta de este megaproyecto inmobiliario promovido por Vislums SAS, vinculado, como les decía, al grupo argentino Consultatio de Eduardo Constantini, lo que alimentó todavía más, obviamente,

0: entre los cuestionamientos sobre la oportunidad de la decisión. Aunque hasta el momento obviamente que no hay una evidencia pública que pruebe una intervención indebida. Pero lo que costó encontrar fue una ausencia de una explicación pública suficiente acerca de por qué los bañados de Carrasco recibieron un tratamiento diferente al de los demás humedales incorporados. En el plano político, la decisión motivó pedido de informes, convocatoria del ministro del Parlamento, discusiones en la Junta Departamental de Montevideo, intervención de la Dirección Nacional de Biodiversidad y de la Asesoría Jurídica. Vamos a compartir un breve recorte de la entrevista que le realizaran a Ortuño en Aire Rico, donde queda claro que quienes tomaron la decisión final con los argumentos que explicita y viene repitiendo en las últimas intervenciones, ¿no? Edgardo Ortuño, quien firmó el decreto y posteriormente anunció que los bañados de Carrasco van a ser incorporados en un nuevo instrumento de protección. El subsecretario de Ambiente, Óscar Caputi, él participó en la conducción política del ministerio durante la tramitación del decreto. Aunque hasta ahora no se ha difundido públicamente que haya sido el responsable directo de la decisión de excluir el humedal, el ministro Ortuño confirmó que en la mesa chica él estaba presente. Y la gerencia jurídica, ¿no?, del Ministerio de Ambiente. Según el expediente divulgado, fue la dependencia donde el texto sufrió la modificación, donde se retiró a los bañados de Carrasco del listado de humedales de importancia ambiental. Esa circunstancia ha llevado a que se soliciten todo tipo de explicaciones sobre la actuación de esa oficina y de su responsable.
1: Hago responsable de haber tomado la decisión de darnos algunos meses más de trabajo, ¿no?, para tomar en cuenta la opinión de los servicios técnicos y de los equipos de los gobiernos de la Intendencia de Montevideo y de la Intendencia de Canelones, que nos va a permitir tomar una decisión más informada, que es el deber que tenemos como conducción y como gobernantes.
2: ¿Más informada respecto a qué?
1: Más informada, en el sentido de tener más elementos, en este caso, elementos que surjan y que ya están surgiendo, porque ya constituimos el grupo, estamos trabajando, vamos a tener resultados en poco tiempo.
2: Esos niveles
1: con
2: de
1: insumos de la Intendencia de Montevideo y la Intendencia de Canelones. Hubo una decisión política analizada a nivel de la conducción del ministerio de darnos más tiempo para incluir medidas de protección.
2: Tengo dos preguntas a partir de eso.
1: De un trabajo conjunto con las intendencias involucradas.
2: Yo creo que es bueno que lo planteemos
1: así, porque hay que reconocer y valorar el trabajo de los equipos que lo hicieron. Hay que también reconocer la importancia de la articulación con los gobiernos departamentales, y sobre todo hay que entender que la política pública, y en particular la ambiental, que debe hacerse pensando en el largo plazo, no para irse modificando en forma permanente, tiene sus tiempos de elaboración, y es absolutamente legítimo, lo fue y lo es, que decidiéramos tomarnos más tiempo para tomar dos insumos fundamentales, que es el de los gobiernos departamentales, que también tienen sus equipos técnicos.
2: Para transparentar un poco más la información, porque ha generado mucha discusión en esa hora.
1: Creamos un grupo de trabajo, estamos conociendo los insumos de la intendencia, y vamos a tener medidas de protección y terminar con esta discusión que sea mal manejada.
2: Bueno, para agregar luz a esta discusión y entender bien cómo se ha dado todo, en esa hora en la cual

0: excluye a los bañados de Carrasco. ¿La intervención fue del ministro?
1: Primero, no es una hora exactamente
0: en la cronología
1: del expediente, pero para los que no están familiarizados con los trabajos en la administración pública, los equipos trabajan, las direcciones y las conducciones intercambian sobre los temas, y en determinados momentos de esos procesos, eso se expresa en el expediente.
0: Pero fue a partir de una intervención, de una decisión política del ministro.
1: Lo intercambiamos, sí, reitero. Subsecretario, directora general, con la perspectiva jurídica y el intercambio con los servicios jurídicos que de ella dependen, y por supuesto con el ministro.
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0: Lo cierto, continuamos recorriendo este tema de humedales de Carrasco, ya que ahora el Ministerio de Ambiente emitirá un nuevo decreto, al menos eso es lo que anunció Edgardo Ortuño en la jornada de ayer, luego de esta polémica generada por la exclusión de los bañados de Carrasco del decreto que declaró de importancia ambiental a 800.000 hectáreas de humedales del país. Emitirá un nuevo decreto en este mes de agosto, ahora sí, para incorporar expresamente a los bañados de Carrasco al listado de humedales de importancia ambiental. Ya lo escuchamos y reafirma que la decisión se toma para despejar cualquier duda surgida tras la controversia pública y los cuestionamientos, los fuertes cuestionamientos sobre la exclusión del humedal. El ministro sostuvo que el proyecto inmobiliario promovido por Bislum SAS, vinculado al empresario argentino Eduardo Constantini, ni estuvo en consideración ni incidió aparentemente en la decisión original del ministerio, y rechaza cualquier interpretación de que existiera una relación entre sacar los bañados de Carrasco del listado original después de que así lo había determinado un informe técnico independiente, trabajando conjuntamente con el Ministerio de los técnicos del Ministerio de Ambiente, con DINAVICE, después de el informe jurídico inicial, no se sacó a los bañados de Carrasco porque hubiese un proyecto de inversión inmobiliaria de 1.500 millones donde aparentemente se podrían estar invirtiendo 1.500 millones de dólares. Y reitera esto que explicó, que los bañados de Carrasco habían quedado fuera porque según la cartera presentaban características particulares debido a la interacción entre el humedal, los asentamientos existentes y los instrumentos de planificación, tanto de la Intendencia de Montevideo como de Canelones. Y aparentemente por eso es lo que expresa, se entendía necesario un análisis específico. Sin embargo, después de todo este revuelo, después de toda esta discusión, después de todo este bochorno, el ministro resuelve adelantar esa protección mediante un nuevo decreto, afirmando que nunca fue objetivo quitar los bañados de Carrasco de la consideración de los instrumentos de protección ambiental. Bien, vamos ahora a considerar y ver entonces cómo continúa este tema. Recordar que este proyecto de Bislum SAS solicitó a la Junta Departamental la declaración de interés, que para que pudiera efectivamente avanzar y concretizarse un proyecto de esta magnitud requiere también la intervención de la Junta para la recategorización de padrones. Pero bueno, acá queda explícito que hubo efectivamente entre las declaraciones, todo lo que sucedió, los tiempos, un paso atrás que un paso adelante del Ministerio de Ambiente, porque acá habían responsabilidades muy importantes Y vamos a continuar ahondando en el funcionamiento del Ministerio de Ambiente, particularmente porque son temas que tocamos transversalmente. Y no lo decimos solo nosotros, lo están diciendo también, no sé, podríamos compartir ahora la voz de Cereta, edil departamental, algunos
1: Razones
0: representantes
1: jurídicas
0: nacionales,
1: que no
0: tal
1: ameritan
0: el
1: que esto
0: caso, por
1: prospere.
0: ejemplo, de Felipe
1: Las razones de
0: Carballo.
1: conveniencia, yo personalmente considero que hay razones de conveniencia y después hay razones jurídicas que no ameritan que esto prospere. Las razones de conveniencia yo las dividiría en tres partes. La primera es una razón de afectación ambiental. Y las razones de afectación ambiental, a mi juicio, invalidan cualquiera de las otras consideraciones que voy a decir a continuación. Es decir, si este proyecto genera un daño ambiental, a mi juicio, todo lo demás no vale la pena ni siquiera considerarlo, porque no se justifica generar un daño ambiental en un humedal, una zona de la que dependemos muchísimo. Para afirmar eso, vamos a tener que coincidir en algún momento, después de debatirlo, que este proyecto genera un impacto ambiental negativo en los humedales de Carrasco.
2: ¿Pero eso ya está confirmado?
1: Bueno, depende quién lo mire, pero lo que sí está claro es que dentro de los humedales del Uruguay que se estudiaron para proteger, este se incluyó. Por lo tanto, hubo un estudio tanto del Ministerio de Ambiente, de los técnicos del Ministerio de Ambiente, como después también de un investigador independiente, que fue el doctor Zabaleta, que es un especialista en esto, que analizó todos los humedales del Uruguay para ver cuáles iban a ingresar al elenco de los protegidos. Y analizó los humedales de Carrasco y lo incluyó dentro de los que había que proteger. Entonces, que es una zona que hay que proteger, no debería haber ninguna duda, porque incluso esos estudios se hicieron antes de que existiera este proyecto. Lo que se puede discutir, y en eso estamos, es las características del proyecto, en qué medida generan un impacto. Yo
2: Pero
1: diría
2: perdón,
1: que
2: antes que eso, disculpa que te interrumpa. O sea, ¿por qué si estaba protegido y dentro del inventario aparece un proyecto y una iniciativa para hacerse ahí? ¿No se supone que la inclusión dentro del inventario y la protección impide que se desarrollen ciertas actividades en ese espacio? ¿No funciona como las áreas protegidas en donde hay actividades productivas que no se pueden realizar?
1: sí, o sea, este proyecto existía antes que se hiciera el elenco de los humedales. Este proyecto tiene
2: Ah,
1: muchos años.
2: la
1: Hay
2: de
1: muchas veces, desde
2: urbanización.
1: la dictadura, se ha querido desecar los humedales de Carrasco y hacer ahí otras cosas. O sea, la idea o la idea de utilizar este espacio con otros fines ya existe desde hace mucho tiempo. Lo que sí, se han ido presentando distintos proyectos. Este es un proyecto diferente, pues es una urbanización, por ejemplo. En otros momentos, el interés era que ahí se integraran plantas industriales, otro tipo de cosas. Esta es una urbanización con ciertas particularidades. Entonces, lo que sí debemos discutir es el grado de impacto, porque que esto va a generar un impacto negativo en el humedal, eso no hay ninguna duda, porque el propio proyecto dice medidas de mitigación del daño. Entonces, si yo estoy diciendo que hay medidas de mitigación del daño, es porque daño hay. Después podemos discutir qué tan importante es el daño, y creo que en eso estamos. Para mí es una discusión que es más científica que jurídica, y habrá que estar, o sea, habrá que analizar los argumentos que nos dan los científicos. Lo que está claro es que esta zona es una zona muy sensible y muy importante para el ecosistema de Montevideo. Yo personalmente considero.
3: Bueno, hemos planteado la situación de los bañados de Carrasco, particularmente lo que nosotros hemos denominado como una causa metropolitana. Este es un tema, a nuestro entender, central, que está vinculado directamente con el tema de la biodiversidad, con el tema del medio ambiente, que no todo puede valer, que no puede quedar únicamente en la decisión del intendente de Montevideo o de la intendencia de Montevideo tomar una decisión de esta característica. Estamos hablando de 1.200 hectáreas. Cuando uno mira la historia, cómo también participa en esto el Ministerio de Defensa Nacional. Bueno, entendemos que tiene que ser una causa metropolitana y donde tiene que estar toda la sociedad involucrada en este tipo de proyectos o de emprendimientos, y fundamentalmente cuando estamos de alguna manera golpeando permanentemente sobre uno de los recursos naturales importantes que tiene nuestro país. Y a su vez, esa falsa contradicción, ¿verdad?, con el tema de la generación de empleo y de trabajo. Yo creo que el empleo y el trabajo se logra en la medida de que el Estado genere las condiciones y que invierta en lo que tiene que ver la obra pública. Ahí se puede generar mucho empleo, se puede generar mucho trabajo, pero hay que tomar decisiones políticas en esa dirección. Por eso entiendo que esto es un tema que tiene que estar involucrado la Intendencia de Montevideo, la de Canelones, la Junta de Canelones, la Junta de Montevideo, el Ministerio de Ambiente, el Gobierno Nacional. Bueno, sobre algunas decisiones que se han tomado en relación a estos temas, es que nosotros decidimos hacer por lo menos una intervención en relación a este tema que de alguna manera también llegue a la Comisión de Medio Ambiente del Senado de la República para conocer de primera mano cuál es la opinión que tiene el Ministro de Ambiente en relación a estos temas.
4: ¿Y qué opina de cómo las decisiones que ha tomado hasta ahora el Ministro Ortuño, que fue citado incluso por una diputada colorada por este tema?
3: Bueno, nosotros entendemos de que
4: ¿estuvo bien eso de sacar la declaración de Bañado?
3: Bueno, eso lo queremos conocer. No, queremos conocer cuál es la opinión.
4: ¿Me preocupa ese tema?
3: Sí, me preocupa ese tema. Las razones habrán existido. Bueno, queremos saber de primera mano, ¿no? Es decir, bueno, cuáles son los motivos, las razones en relación a estos temas. Creo que en la política ambiental se han hecho un montón de cosas en diferentes lugares. Te cuento rápidamente, hemos andado en todo el este del país. Hay organizaciones ambientalistas, por suerte, muchísimas en el Uruguay, trabajando por diversos temas. Tuvimos la oportunidad en su momento de transmitírselo de primera mano al Ministro de Ambiente, al compañero Ortuño, a los efectos justamente de que se tomara conciencia de un conjunto de reclamos, de reivindicaciones que están desarrollando los ambientalistas y que por suerte tenemos este tipo de organizaciones sociales porque han trabajado mucho en el estudio, en la elaboración de documentos que permiten en gran medida conocer también y tener una mirada de lo que está pasando en cada uno de los territorios. Yo entiendo de que desde el Ministerio de Ambiente se han hecho un montón de cosas, a veces la dificultad es que esas definiciones no se comunican de la forma que nosotros deberíamos de entender que se tendrían que estar comunicando. Creo que el trabajo de cercanía, el trabajo del territorio es una de las cosas que nosotros valoramos muchísimo, que tenemos que desarrollar justamente para ir intercambiando con las organizaciones sociales organizadas en el territorio cada uno de estos temas.
4: ¿Estuvo en esa zona de Bañado Carrasco?
3: No, pero sí hemos tenido compañeros que nos han estado informando permanentemente. Es un tema que está en la Junta Departamental. Nosotros tenemos 4 ediles titulares en la Junta Departamental de Montevideo, que ellos sí han estado desarrollando una tarea y un trabajo y un vínculo también con los vecinos de la zona. O sea que por lo tanto no somos ajenos, hemos recibido la información correspondiente en relación a estos temas y es por eso que también en gran medida hemos planteado estos temas en esta instancia en el Parlamento, así como también nos parece fundamental conocer un poco más sobre lo que está pasando con la Laguna del Cisne. Ahí también tenemos edil, ahí tenemos 3 bancas en la Junta Departamental de Canelones que vienen trabajando en relación a este tema. Tenemos varios activistas que están involucrados directamente en lo que tiene que ver las organizaciones sociales en ese lugar.
4: En Guasubirá también.
3: Bueno, entonces cuando uno comienza a analizar todas estas cosas, es lo que tiene que poner de alguna manera la atención de que no puede valer todo, ¿verdad? De que hay recursos que son naturales, que son importantes y que las inversiones que se anuncian para la generación de empleo y trabajo, no puede pasar por encima de hacer un estudio serio, responsable, que nos permita elaborar, digamos, una postura clara en relación a estos temas.
4: Hay otro tema también, otra capa de este tema, que también detallaba la diputada colorada, Elian Castro, el doble discurso, dice ella, del Frente Amplio, que hablan de la lucha de clases, de esto, y después venden productos para los ricos, porque muchas de estas urbanizaciones que han hecho en Montevideo dicen que no son barrios privados, pero viene personal de seguridad, lo frenan a uno cuando intenta entrar con auto, le preguntan a dónde van, es decir, como que se intimida a la gente para que no entre a esas urbanizaciones, y este sería el mismo caso lo que se pretende hacer allí con Constantini.
3: Bueno, a ver, yo no puedo expresarme sobre las declaraciones que haya hecho una diputada del Partido Colorado, sí decirle que el Partido Colorado en su conjunto no estaría votando la rendición de cuentas, ¿verdad? Entonces, lo del doble discurso, creo que no es el nivel como para poder discutir estos temas que son muy serios para la gente y para la sociedad. Yo prefiero trabajar sobre soluciones que a la gente le sirva para resolver las situaciones o las diferentes visiones que podemos tener en relación a nuestro tema. Nosotros hacemos un trabajo muy serio, de tratar de investigar, de relacionarnos, de hablar, sí, con uno y con otros legisladores, pero sobre todo también teniendo en cuenta la opinión que tienen los gobiernos departamentales y el gobierno nacional.
4: Eso es lo que decía, que la Intendencia de Montevideo como que tendría que tomar más cartas en el asunto sobre este tema.
3: Yo entiendo de que la Intendencia de Montevideo mandó un proyecto de ley, ¿verdad? Y esto tiene toda una historia. En el gobierno anterior de la Intendencia de Montevideo se había solicitado el cambio justamente de categoría de suelo, ¿verdad? Bueno, el intendente Vergara aumentó las exigencias para hacer otro tipo de estudio. Y yo creo que también eso es válido. Hoy se manda este proyecto a la Junta de Montevideo, donde los ediles tienen que analizar si van a votar o no van a votar, ¿verdad? Y en el marco de eso están conversando, están intercambiando información. ¿Qué pasa en esto? Es la decisión que toma el Ministerio de Ambiente. Por eso nosotros entendemos de que desde el Senado de la República no podemos mirar para otro lado en relación a estos temas, y es por eso que decimos que esto tiene que ser una causa metropolitana. Es un tema que tenemos que abordarlo entre todos.
4: Finalmente, más allá de todas las objeciones que pone, ¿este proyecto sería positivo que saliera?
3: Bueno,
4: de Carrasco.
3: A ver, si nosotros tenemos en cuenta las informaciones que hemos venido recibiendo de los aspectos técnicos, obviamente que eso genera un daño y un perjuicio importante para lo que tiene que ver el tema de la biodiversidad, para el tema del medio ambiente, para los recursos que tenemos ahí desde el punto de vista de la flora y la fauna. No podemos darnos el lujo de perder un recurso tan importante de esta característica por el simple hecho de plantear un proyecto de generación de empleo y de trabajo desde el punto de vista de la construcción de viviendas.
4: Ahora, toda esa zona está toda abandonada, descuidada, llena de basura.

esta demostración, digamos, de un funcionamiento cuestionable, al menos, del Ministerio de Ambiente y su representante, requiere una observación más atenta también de cómo está y para qué tenemos un Ministerio de Ambiente, ¿no? ¿Cuál es el propósito y el objeto de tener un Ministerio de Ambiente? Y situaciones como esta no pueden suceder. Es como... Fue para el ministro difícil de explicar. Públicamente, nuevamente, hay ahí un problema de comunicación que no es un problema de comunicación, sino de cómo yo armo un relato que aparezca medianamente creíble. Y reafirmamos desde este espacio que tenemos que ver y mirar con atención cómo es la conformación del Ministerio de Ambiente en cuanto a sus jerarcas. Particularmente hemos señalado muchas organizaciones que aparece como muy inconveniente mantener en la subsecretaría de Ambiente a, por ejemplo, Oscar Caputi, que ha sido señalado por múltiples organizaciones y hay suficiente denuncia pública en prensa

que cuestionan su vinculación con empresas consultoras que tienen expedientes en curso en el Ministerio de Ambiente. No es que nosotros lo afirmemos, pero es lo que se plantea. Y en tal caso, si efectivamente tenemos un jerarca en cualquier lugar, digamos, en cualquiera de las direcciones, que tiene documentos firmados desde el ámbito empresarial o contratados por los empresarios, y se encuentra ahora del otro lado del mostrador con su expediente en curso, lo vamos a ver mal. Está mal. Y que quizá amerita esta situación y este escándalo, porque es escandaloso, ha sido durísima también la interna dentro del partido de gobierno, tanto en la Junta Departamental de Montevideo como en otros ámbitos, ni que tal vez a nivel de las bases o, como le dicen, de las organizaciones ambientales, sociales, que observaron particularmente este proceso que aparecía como inexplicable, pero que también estamos indudablemente muy, muy, muy desconforme y desconfiado de todo el accionar de un ministerio si no damos respuesta a estas pequeñas cosas, ¿no? Y creemos que hay gente muy capaz y muy consciente de temas ambientales, efectivamente, y que de repente la persona o este hombre que por supuesto integraba Asamblea Uruguay, un sector dentro del Frente Amplio, quizá necesite un trabajo o sea necesario mantenerlo en algún lugar de la estructura, bueno, pero está, pero no en la Subsecretaría de Ambiente. Sobre todo y particularmente si se confirmase que hay expedientes en curso ambientales con informes ambientales firmados por él o por empresas, presentados por empresas en las cuales él trabajaba. Entonces, sin poder resolver este intríngulis, digamos, porque otra pata de esta mesa es cuál es la función y cuál es la lógica que opera en lo que, digamos, tiene que ver con la parte jurídica. Nos consta que hay personas profesionales muy capacitados en estos temas, pero no estamos entendiendo cuál es el lugar que va a ocupar o que ocupa y cuál es la función efectivamente que debe cumplir en este ámbito, o si necesitamos que esto sea independiente. Porque se vienen sucediendo en múltiples observaciones al mecanismo que se utiliza, la forma. Y por supuesto que no es solamente un problema de forma, ¿no? Pero no es menor, es base. Así que bueno, lo vamos a dejar por acá porque esto sigue. Y creo que las organizaciones ambientales, es un sentir y un pensar, tenemos que ocuparnos de estas instituciones. No pueden ser instituciones exógenas a las cuales no tenemos influencia, no que operan a sus voluntades, según sus determinaciones, cuando nosotros somos parte de este estado, de este territorio, de este lugar.

A mí me parece como obvio que tenemos que intervenir, que tenemos que ir también más allá de la mera reacción o la mera reivindicación y empezar a proponer cuál es la estructura que queremos, para qué queremos un Ministerio de Ambiente, cuál es la función que debe cumplir y hasta quiénes deberían ocupar esos lugares. Aunque esos lugares, deban ocuparse, no sé, por cuotas políticas. Pero a mí no me cabe ninguna duda que hay mucho más, podría haber muchísimo más sensibilidad, por poner un ejemplo cualquiera, en la directora de Dinavice, Verónica Piñeiro, a muchos lo resonará, fue candidata a la intendencia de Montevideo, porque es bióloga. Me parece que habría mucho más sensibilidad en una subsecretaría de ambiente que tener a alguien que trabajaba para consultoras ambientales, para empresas vinculadas con el negocio inmobiliario, que en este momento tienen expediente en el ministerio. No sé. Lo dejo ahí. Cada día obtenemos algunos niveles más de claridad sobre estos espacios. Y como organizaciones no tenemos que cejar en el esfuerzo, en la insistencia de alguna forma ir tomando estos espacios institucionales. Con responsabilidad, con la responsabilidad y exigiendo, proponiendo y modificando lo que sea necesario cambiar, particularmente.

anda. No quedamos, ¿eh?

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2: Atención, el número recibido por la central no es correcto.
3: Tal y como habíamos acordado en ediciones anteriores, hay algunos temas que van a ser transversales también a este programa, y por eso quisimos convocar a Marita, integrante del Movimiento por la Seguridad Social. Le agradecemos un montón porque tenemos que mantenernos al tanto de cómo viene este proceso. ¿Cómo estás, Marita?
4: Bueno, buen día. Es un gusto siempre tener comunicación en espacio, y bueno, un gusto estar acá y a las órdenes.

0: Marita, me gustaría mucho, porque siempre hay personas que de repente no tienen tan claro, bueno, un poco presentarte tú, también dar un breve esquema de cómo surge y cuál es la labor que cumple Mondes, digamos.
1: Bueno, yo soy

trabajaba desde PS, en el que trabajé durante 43 años, sigo integrando el sindicato de los trabajadores de PS, ATCS, y todo esto surgió desde la Comisión de Seguridad Social de ATCS, que siempre fue una comisión que se encargó de temas colectivos, de los problemas de la seguridad social de la gente, y ahí elaboramos un proyecto de reforma de seguridad social con sociólogos, con economistas, con toda la experticia que nosotros tenemos como trabajadores de la seguridad social. ¿En qué momento empezamos a hacer un proyecto? En la campaña electoral para las elecciones de 2019, nosotros vimos con mucha preocupación que todos los políticos, los candidatos de los partidos instalaron un relato de que el BPS estaba desfinanciado, que los uruguayos vivíamos más, que era deficitario, que había que hacer una reforma. Nosotros siempre consideramos que sí, que había que reformar la seguridad social, pero no desde el punto de vista que estaba instalando, digamos, el sistema político. Por lo tanto, hicimos un proyecto que quedó terminado a fines de 2020, en plena pandemia, cuando apenas se había instalado la comisión de expertos creados por la LUC. Nosotros pedimos una audiencia a la comisión de expertos, fuimos recibidos vía Zoom, porque no había presencia física en esos momentos. Esa comisión de expertos que recién empezaba a diagnosticar los temas de la seguridad social se encontró con que había un sindicato que le presentaba un proyecto además integral, que no habla solo de jubilaciones y pensiones, sino que refiere a todo lo que es la seguridad social, cómo financiarla, todo cómo está compuesto el BPS, los problemas del BPS, los problemas a solucionar, que tienen que ver con toda la gente, ¿no? Porque no olvidemos que el BPS atiende 1.800.000 trabajadores y 800.000 pasivos entre jubilados y pensionistas, sin hablar de toda la atención a la discapacidad, bueno, un montón de cosas, de prestaciones que brinda el BPS. Bueno, en ese periodo nosotros lo presentamos a la Comisión de Expertos sin resultado ninguno, lo presentamos al presidente de la calle, Pou, y al Parlamento de ese momento. Cualquiera que esté escuchando esto sabe y recordará que la calle Pou se cansó de repetir mil veces de que los únicos que se atrevieron a hacer un proyecto fue la coalición. Y eso no es verdad, porque siempre ocultaron el proyecto, que estaba inclusive en el Parlamento, ¿no? Lo presentamos, obviamente nunca fue discutido, nunca fue visibilizado, porque todo el sistema político iba para otro lado de lo que planteábamos como trabajadores. En ese contexto, nosotros salimos a la calle con todas las dificultades que implicaba estar en pandemia, pero fuimos a barrios, fuimos a ciudades, fuimos a cooperativas, fuimos a base de un montón de sindicatos, a un montón de organizaciones sociales, y de una manera que para nosotros nos sorprendió, pero de una manera espontánea, se fueron formando comisiones barriales, comisiones departamentales, y de ahí nosotros, en defensa de la seguridad social, ¿no? Ahí nosotros vimos la necesidad de lanzar un movimiento. Fue así que el 18 de mayo de 2021, desde ATCS, se lanzó el Movimiento Nacional en Defensa de la Seguridad Social, sus siglas es MONDES, y desde ahí venimos trabajando, difundiendo, organizando a la gente, y fuimos los primeros y principales promotores del plebiscito de reforma de la seguridad social que se votó en octubre de 2024. Obviamente que eso requirió un esfuerzo también desde los propios sindicatos, fundamentalmente de ATCS en el PIS-NT, donde se hizo una lucha pormenorizada para defensa de los postulados de ATCS, donde el proyecto de ATCS se votó por unanimidad en la mesa representativa del PIS-NT. Entonces, esa es la historia de donde

0: surge el Mondes. Y desde ese momento, bueno, hasta ahora seguimos con los postulados de la defensa de la seguridad social.
1: Tú como jubilada trabajadora del Banco de Previsión Social, me queda la consulta, ¿no? Porque vos has visto como ese proceso, digamos, de décadas atrás, la cantidad de trabajadores regularizados, no regularizados que había, las proporciones, también los niveles de atención, en todas estas áreas, digamos, que tiene el BPS, en ese sentido, la atención ha sido exponencial.
0: Sí, es cierto que sobre todo, porque hay que reconocer muchas cosas, sobre todo desde el comienzo de los gobiernos del Frente Amplio hubo muchos avances, sobre todo para los trabajadores, para las empleadas domésticas, para los rurales, que recordemos que todo el debate que se armó con respecto a las 8 horas del trabajador rural. Hubo avances y es innegable el acceso a la mujer trabajadora, digamos, reconociéndole por cada hijo años de trabajo, porque hasta hoy en día, hay que decirlo también, hoy en día las mujeres se jubilan respecto a los varones en un 52% de esa relación. La mayoría de las mujeres, un montón de mujeres, ese porcentaje, no llevan a jubilarse porque tienen trabajos precarios, tienen trabajos en negro, por el tema también de no existir un sistema de cuidados, que hasta hoy en día no existe un sistema de cuidados que permita a las mujeres atender, digamos, su tema de trabajo, ¿no? Si bien es cierto eso, también es cierto que hace 30 años se instaló en el sistema el tema del ahorro individual, la AFAP, un sistema absolutamente perjudicial para el BPS porque desde hace 30 años le saca nada menos que la mitad de los aportes de todos los trabajadores del país, aportes legítimos que el BPS necesita para funcionar. Y si bien es cierto que el Frente Amplio en sus principios, y digo el Frente Amplio porque el resto, todos están de acuerdo con la AFAP, desde el principio, si bien el Frente Amplio, inclusive en la voz de Murro, que fue un portavoz en contra de la AFAP, también hay que recordar eso, como representante de los trabajadores en el BPS, después como presidente del BPS, etcétera, etcétera, lamentablemente el Frente Amplio fue como fuerza política uno de los que digamos que ayudó a que el plebiscito no saliera, porque dejó en libertad a sus votantes, más allá que los votantes no le hicieron caso y 7 de cada 10 frente amplistas votaron por el plebiscito, pero hubo dirigentes que deliberadamente, digamos, argumentaron en contra del plebiscito. Hubo una carta de 111 economistas para evitar que el plebiscito ganara, en la cabeza está Ximena Pardo, hoy presidenta del BPS y antes vicepresidenta de República FAP. Entonces hay señales muy claras, bueno, ni qué hablar cuando pasemos al tema del diálogo social y lo que está sucediendo hoy. Tenemos que el sistema político, salvo algunas pequeñas excepciones que ni siquiera tienen fuerza dentro del Frente Amplio o no tienen representación parlamentaria, estuvieron a favor deliberadamente de eliminar la AFAP. Pero en sí, como sistema político, muchos dicen las AFAP llegaron para quedarse, también instalaron relatos que hacen qué van a hacer con tu plata. Todos esos puntos que son muy complejos, tenemos explicación y argumentos de sobra y profundo para rebatirlos. El hecho es de que el BPS tiene muchos, muchos problemas. Si bien, como tú decías en esta introducción a esta pregunta, que han habido avances, sí, han habido avances y han habido retrocesos también, que la gente desconoce. Nosotros desde ATCS hicimos un trabajo paralelo al documento que hicimos de reforma de seguridad social, hicimos una investigación que va desde el acto número 9

0: del año 1979, de la dictadura, donde ahí se cercenaron, pero una cantidad enorme, enorme de prestaciones que cumplía el BPS, como por ejemplo sacarle el aguinaldo a los jubilados, como por ejemplo disminuir radicalmente la tasa de reemplazo, que es el promedio jubilatorio que un trabajador cobra cuando se jubila. Hasta el año 79, los trabajadores se jubilaban con el 90% del salario que tenían hasta ese momento. Hoy estamos hablando de que los distintos gobiernos fueron mermando esa tasa de reemplazo y hoy está en un 45%, que tampoco lo es, porque además, digamos, se fue rebajando en las distintas leyes. Siguiendo el hilo de lo que te decía, desde el acto número 9, pasando por todos los gobiernos democráticos, hasta la última reforma de la Seguridad Social, la ley 20.130, se ha golpeado, esa es la palabra, se ha golpeado al BPS en dos niveles. Uno, rebajando derechos que la gente ni se entera porque se votan en el Parlamento y los parlamentarios y los políticos no salen a decir: miren, señores, que les rebajé el seguro de paro, miren que les rebajé el monto de la asignación familiar. Pero eso sucedió a través de distintas leyes en el Parlamento. Y por otro lado, se ha golpeado al BPS en el sentido de rebajarle los ingresos legítimos que lo marca la Constitución de la República. ¿Cómo tiene que ser financiado el BPS? Con aporte de los trabajadores, con aporte de los empresarios, con impuestos afectados a tal fin y, si es necesario, con asistencia de rentas generales. Eso lo dice el artículo 67 de la Constitución de la República. La Constitución no dice: si hay plata, pagamos. No, no, no. Hay un mandato constitucional que la seguridad social, como derecho humano fundamental, tiene que ser cubierto por el Estado. Entonces, si empezamos a ver que en el año 96 se introduce un sistema privado de seguridad social que viene de un modelo del Chile de Pinochet, ¿no? Se introduce y se vota en el Parlamento uruguayo. Si vemos que hay exoneraciones patronales que hoy rondan los 5.900 millones de dólares, exoneraciones que mucha de esa plata debería entrar en el BPS y no entra, y bueno, entonces vemos que todo eso se vota en el Parlamento. Entonces vemos que hay un golpe tremendo a lo que es el financiamiento de la seguridad social y a los fines que tiene que cumplir el BPS. Entonces, eso nosotros lo tenemos muy, muy detallado y muy estudiado.
1: Que el resto se preocupe por lo que les falta, que yo disfrutaré todo lo que me queda. Yeah.

0: Digamos que en la última elección particularmente se hizo una tarea que realmente ya entra dentro de lo mitológico, pensando en una campaña de recolección de firmas, pero además ir a una elección en medio de una elección, en el marco de una elección más amplia, donde sabemos los ingentes recursos cuantiosos que se gastan para hacer una, llevar adelante una, la promoción de candidatos, digamos, y de listas, y se llega realmente a una votación que estuvo muy potente, digamos. No se llega a concretizar el plebiscito. Bueno, el gobierno tenía digamos, esta propuesta del diálogo social. No fue menor todo ese atrincheramiento de todo el sistema político, que buscaron los argumentos hasta inverosímiles, digamos, para defender a las AFAP. Era el derrumbe económico de Uruguay, era la parálisis, la crisis inevitable, la explosión del riesgo país, era la infancia que se iba a quedar sin recursos. Asume el gobierno y hay que arrancar rescatando una caja, con además más cajas paralelas, además de las AFAP.
1: Sí, exactamente tal cual tú lo describís claramente. Fue una campaña realmente titánica, prácticamente sin recursos, con una militancia que se puso la camiseta de la Seguridad Social, que tuvo, como tú decís, nosotros, más allá que no llegamos al resultado esperado, tuvimos casi 1 millón de votos. Digamos que la lista, por decirlo así, más votado de las elecciones nacionales. Ojalá cualquier candidato que se presentó hubiera tenido esa cantidad de votos. Pero además tuvo otros resultados. La gente, en general, el uruguayo, no conoce de seguridad social, porque siempre es presentado como algo muy técnico, para expertos, para especialistas. Nosotros pusimos en el boca a boca, hablando con la gente, infinidad, nosotros perdimos la cuenta, infinidad de reuniones que tuvimos en pueblitos, en clubes de barrios, en plazas, bueno, infinidad, inclusive tuvimos cientos de reuniones por Zoom, por el tema de la pandemia, ¿no? Cantidad de recorridos en todos los medios de prensa de todo el país, exceptuando Montevideo, que salvo raras excepciones nos han hecho entrevistas, ni que hablar de los grandes medios de comunicación, pero en el interior del país recorrimos absolutamente todos los medios que existen, y eso hizo que la gente se apoderara de conceptos, de conocimientos que no tenía, y que bueno, les sirvió para tomar conciencia de cómo funciona la seguridad social, qué derechos tiene, cómo se manipula.

regulan desde las distintas leyes del Parlamento los derechos de la seguridad social, entendió el pueblo uruguayo que la seguridad social es una forma de redistribución de la riqueza, la única forma que tenemos en el Uruguay, y que eso fue golpeado porque los que más tienen, así, digamos, gradualmente fueron poniendo cada vez menos, por decir un apunte, ¿no? Toda la salud privada, toda, hablamos de los sanatorios o de los lugares donde van todos los ricos del país, no pagan un cero peso de aporte patronal al BPS. Toda la educación privada, con el tema que es la educación, ¿no? En nuestro país, toda la educación privada, las grandes universidades, donde también se educan los más ricos del país, donde en algunos casos la cuota menor son $1.000 por mes, esas empresas no pagan cero peso de aporte patronal, cuando por el otro lado vemos la educación pública de nuestro país y la salud pública, que mientras el aporte patronal está en el 7,5%, la mitad exacta de lo que aportamos los trabajadores, el Estado patrón aporta 19% de aporte patronal para sus trabajadores, de tanto de la educación pública como de la salud pública. Entonces, vemos que hay una inequidad enorme, vemos que hay digamos, un lineamiento de a dónde se dirigen los recursos, que son de todos, y después estos mismos políticos, que a través de leyes exoneran, subsidian, castigan, porque, por ejemplo, también otro apunte que la gente empezó a entender, muchos políticos salieron a decir, bueno, está, pero el BPS está sustentado también con 7 puntos del IVA. Sí, señores, está sustentado por 7 puntos del IVA, porque nadie recuerda que esos 7 puntos de IVA sustituyen a un aporte patronal que existió desde que se crearon en el año 43 las asignaciones familiares. Las asignaciones familiares se sustentaban con un 8% de aporte patronal que era exclusivamente para pagar las asignaciones familiares. Ese aporte del 8% se sacó, o sea, se perdonó el aporte patronal y se sustituyó primero por 5 puntos del IVA, que lo pagamos todos, y ahora está en 7 puntos del IVA. Cuando algún político sale a decir, bueno, pero 7 puntos del IVA van para el BPS, que en definitiva después se vuelca en beneficios y en prestaciones para los más vulnerables de toda la población, bueno, esos 7 puntos de IVA están sustituyendo a un aporte patronal que fue eliminado. Eso la gente no lo sabe. Cuando uno se lo dice, obviamente que se enojan, porque hay otro montón de muchas cosas más. Le doy otra punta de lo que la gente comprendió. Hoy, ¿cómo está, por ejemplo, financiado el aporte de los trabajadores? Hasta desde cero, porque todo el mundo ahora está en los AFAP porque es obligatorio, ¿no? Entonces, hasta 70.000, un poco más de salario, se paga al BPS y a las AFAP. De 70.000 a 140.000, solo, y escuchen bien, el 15% va solo a las AFAP, no entra un peso al BPS. Pero ese trabajador que está entre los 70 y los 140 mil pesos, cuando tiene un problema, necesita seguro de paro, subsidio por enfermedad, licencia maternal, prótesis, lo que sea, se lo da al BPS, aunque ese trabajador, su aporte va enteramente a las AFAP, que no le brinda nada. Y lo peor, después, digamos, a partir de los 280 mil pesos, que bueno, ninguno de nosotros están en eso, pero todo el sistema político sí, no aportan absolutamente nada a la seguridad social. Nada, cero peso. Aportan hasta 200, 285 mil y poco, aportan hasta ahí y fuera de ahí no aportan nada. Por ejemplo, el presidente Orsi o cualquier presidente que ronda 1 millón de pesos de salario aporta a la seguridad social hasta los 285 mil. De ahí para adelante no aporta nada. Si quiere, voluntariamente, puede aportar a las AFAP, pero no al BPS. Entonces,
Estamos viendo que los ingresos más altos del país no sustentan al BPS, sustentan a las AFAP. Entonces, es todo una estafa enorme, primero al BPS que le quitan los recursos genuinos. Segundo, y no sé si también en primer lugar, a los trabajadores, porque está más que demostrado que las personas que se jubilan, que hoy están jubiladas por las AFAP, tienen un promedio de 10 mil pesos de renta AFAP, pero el 60%, el 60%, y hay un estudio pormenorizado de hace unos meses que lo sacó Brecha, el 60% de los que están cobrando renta AFAP cobran menos de 6 mil pesos de renta. Todo eso habiendo aportado toda su vida a un sistema privado que ofrecía el oro y el moro, que ofrecía una doble jubilación, no sé cuántas cosas, y también destacar que las AFAP no cubren absolutamente nada de lo que sí cubre el BPS en cuando el trabajador presenta una vulnerabilidad. Entonces, todo esto del diálogo social, que fue una estrategia para oponerse al plebiscito, el Frente Amplio que dijo en criollo, ¿no? Para decirlo clarito, y está escrito también en su base programática, bueno, no, no voten una reforma constitucional que es muy rígida, después para sacarla, bueno, ¿quién querría sacar los derechos que están en la Constitución, no? Pero bueno, no voten el plebiscito que nosotros, si somos gobiernos, convocamos al diálogo social. El diálogo social fue convocado, un desastre, no convocaron al Mondes, no convocaron a Futbank, no convocaron a la FEU, todos actores relevantes en la defensa de la seguridad social y promotores del plebiscito. Nosotros como Mondes, a pesar de que no fuimos convocados y a pesar de estar en contra de cómo fue diseñado el diálogo social, porque el diálogo social, digamos, se integró con determinados actores, ¿no? Y determinaron que nada iba a ser por votación, sino por consenso. Bueno, el consenso ya estaba dado cuando eligen a los integrantes del diálogo social, que todos, menos los dos compañeros del PIS-CNT, todos el resto estaba a favor de que las AFAP siguieran en el sistema. O sea, el consenso ya estaba. De lo poco que salió, que hay que decirlo también, algunas cosas positivas, muy pocas, pero algunas cosas positivas salieron del diálogo social, como aumentar las asignaciones familiares, aumentar la jubilación por discapacidad, que la ley 20.130 le sacó 20 puntos porcentuales a la jubilación por discapacidad y el diálogo social se lo restituye, y alguna que otra cosa, y algún toquecito muy elemental, pero importante, algún toquecito que se le sacaba nada menos que la administración a las AFAP de los 26 mil millones de dólares que tienen acumulado de dinero de los trabajadores. Bueno, todos vimos, terminó el diálogo social, las AFAP con el capital nacional e internacional detrás, presionaron al gobierno a través de organismos internacionales, de calificadoras de riesgo, etcétera, etcétera, presionaron al gobierno e hicieron su propio diálogo a espaldas de la gente, digamos, encerrados, ahí no hubo actas públicas, no trascendió lo que discutieron, y de ese diálogo entre las AFAP, digámoslo bien, entre el capital que está gobernando el país, ¿verdad? El capital nacional e internacional y el gobierno, por supuesto, triunfó el capital, no solamente yendo para atrás lo poco que se había logrado en el diálogo social, sino que avanzaron aún más y solicitan, y el gobierno está dispuesto a darles el permiso de que la plata de los trabajadores sea invertida en el extranjero, con el riesgo enorme que eso conlleva. Y lo pueden hacer, lo pueden arriesgar, porque nunca en estos 30 años el riesgo de las inversiones fue asumido por las AFAP. Cuando las AFAP invierten y pierden esas inversiones, como pasó ahora, en junio, en este junio pasado, que hubo una gran pérdida en las inversiones de las AFAP, esa pérdida se traslada a los ahorros de los trabajadores. Quiere decir que en la cuenta de todos los trabajadores afiliados a las AFAP

hay menos plata y lo pueden comprobar con el estado de cuenta semestral que le manda la SAFAP. Yo invito a que se fijen el capital que tenían y lo que tienen ahora y van a ver que tienen mucho menos plata porque perdieron y siempre la pérdida se traslada a los, miren qué absurdo, ¿no? A los dueños de la plata, que somos los trabajadores. Entonces, realmente es lamentable, es un fracaso total como nosotros ya habíamos previsto, pero bueno, hicimos el ejercicio de igual participar, igual llevar nuestros aportes. Nosotros pedimos también una audiencia al diálogo social, nos presentamos con un documento actualizado de 14 páginas con varias propuestas de cambios de la seguridad social y de cómo hacerlos, pero muy, muy documentado, asesorados también por economistas. Y bueno, no tuvimos, no solamente que en la hora de audiencia que tuvimos no hubo ningún intercambio, porque es tremendo, es una catarsis, un monólogo. Los integrantes del diálogo social miran como mirando a la pared, no responden, no preguntan, no cuestionan absolutamente nada. Y los temas que nosotros estábamos hablando y las cifras que estábamos poniendo eran muy importantes. Bueno, eso quedó colgado, quedó como insumo, que por supuesto no lo tuvieron para nada en cuenta. Y bueno, nosotros nunca bajamos los brazos en la defensa de la seguridad social. Entonces, nosotros desde hace meses, todo lo que va de este año, estamos yendo a lo mismo que ya hicimos, esa gesta que tú hablabas, lo mismo, estamos yendo a sindicatos, a cooperativas, a FUNBAN, a distintos colectivos, volviendo a reorganizar todo el espectro popular que estuvo a favor del plebiscito. Nosotros vamos a proponer un nuevo plebiscito en el año 2029, que es como lo indica la Constitución de la República, cómo deben promoverse los plebiscitos con las elecciones nacionales. Y bueno, tenemos tiempo, estamos confiados de que vamos a tener una gran movida y vamos a tener éxito. Y ya leí hace un par de días en la prensa que ya dentro de las filas del PCNT también se está hablando del plebiscito, obviamente de nuevo impulsado por los trabajadores de ATCS. Así que bueno, nosotros estamos convencidos de la justicia de nuestros reclamos, estamos convencidos de todas las denuncias que hacemos, que son denuncias realmente, digamos que están avaladas por las páginas oficiales, por datos oficiales. Tenemos la defensa de nada más ni nada menos que la inmensa mayoría del pueblo uruguayo a través de un derecho humano fundamental como es la seguridad social, pero además en el fondo de todo esto, y eso es lo que tratamos de que la gente entienda, estamos defendiendo al BPS, ese BPS que está ninguneado, está golpeado, está saqueado por el sistema político, pero que todos recurren, no solo el pueblo, las empresas, cuando tienen problemas, también acuden al BPS mandando a sus trabajadores, por ejemplo, al seguro de paro, o pidiendo exoneraciones. Con lo del niño, con las sequías, con esto, todos escuchamos, bueno, vamos a pedir exoneraciones de aportes. Todos se acuerdan del BPS cuando hay que sacarle, cuando hay que darle, bueno, el BPS está desfinanciado, es insuficiente. Los uruguayos no es una buena noticia que vivamos más, es una mala noticia porque hay una concepción del ser humano como, bueno, se ve que vivimos para trabajar hasta el último de nuestros días y no como la vida como valor en sí mismo. Bueno, entonces, un pantallazo, eso es lo que nosotros estamos defendiendo en este momento y vamos a seguir, por supuesto.

0: de alguna manera nos encaminamos a una nueva consulta y esperemos que acompañe mayoritariamente el pueblo uruguayo. Entiendo esto de cómo ha venido tomando muchos de estos elementos, porque es un universo muy complejo que toca innumerables variables, pero de a poco creo que hemos ido comprendiendo. Quedó muy explícito, por lo menos sentí en el plebiscito anterior, digamos, las desigualdades, las inequidades, las cifras multimillonarias, que tú mencionaste algunas particularmente, de lo que son las exoneraciones, que esto también hasta llegó a alertar a los organismos internacionales que quieren cobrar de algún lado. Insisto en esta situación, digamos, que el Estado aparece siempre como garante. Es decir, si dentro de 10 años una de estas AFAP desaparece, perdió toda la plata en la timba financiera, ¿quién va a ir a respaldar? ¿Quién va a ir a ese salvataje? ¿Cómo se salvó a la caja profesional? ¿Cómo habrá que continuar aportando a las cajas paralelas, que tampoco han demostrado que sean muy buenos administradores? Y en esa situación, ¿qué nos queda, digamos? ¿Cómo sería concebido este plebiscito? ¿Toca estos aspectos también? ¿Podría tocar eventualmente las cajas paralelas, digamos?
1: Bueno, nosotros, obviamente que los tres puntos que fueron para el plebiscito anterior van a ir, que era la eliminación de las AFAP, que el trabajador pueda jubilarse a los 60 años, no como salió del diálogo social, que eso es un desastre. En realidad nadie se va a poder jubilar a los 60 años, porque la tasa de reemplazo de los trabajadores que quieran, porque no tienen más remedio, por enfermedad, por la situación laboral que tienen, jubilarse a los 60 años, van a tener una tasa de reemplazo que ronda el 25%. Y eso no lo dicen, pero es así. Nadie se va a poder jubilar porque se va a morir de hambre. Peor de lo que se están muriendo ahora los jubilados, ¿no? Pero que me desvío un poco porque era importante señalar eso. Ese punto de poder jubilarse a los 60 años, como estaba antes, como cualquier trabajador, y que las jubilaciones y pensiones mínimas por lo menos siguen a un salario mínimo nacional, esos tres puntos van. Después nos queda toda una discusión por delante, porque contarles a ti y a la audiencia que cuando nosotros hicimos la papeleta, porque el Mondes participó, ese fue el que hizo la papeleta, con los integrantes de ATCS y con otros colectivos, con otros sindicatos, pero fue en el Mondes que se hizo la papeleta. Teníamos por lo menos como 12 puntos, y las compañeras de ATCS estaban planteando el tema en el PCNT, veníamos en ese punto no va, fuimos reduciendo y los tres puntos quedaron por la negociación en el PCNT, ¿no? Porque y uno lo comprende, porque si tres puntos dieron tanto debate, imagínense en 12 puntos, no hubiéramos llegado nunca al plebiscito. Entonces, a tu pregunta, como concepción, nosotros como trabajadores de la seguridad social, si, y está nombrado en el documento de ATCS,

nosotros concebimos que todos los trabajadores, sean de la actividad que sean, tienen que estar dentro del BPS, sin excepción, porque las cajas que existen, no solo la profesional, bueno, ni que hablar de la caja militar, ¿no? Que se lleva la misma asistencia financiera que el BPS, nadie hace un escándalo por eso, y atiende 55.000 usuarios. Yo repito, el BPS atiende 1.800.000 trabajadores y 800.000 pasividades, con la misma asistencia financiera que le brindamos todos los uruguayos a la caja militar, ¿no? Bueno, entonces, nosotros creemos, no nos quisimos meter de fondo en ese proyecto porque era muy complejo, pero nombramos que el sistema político debiera ir hacia la unificación de todas las cajas, que todos los trabajadores estuviéramos en el BPS y listo. Como lo marca la Constitución de la República, que al crear el BPS, el artículo 195 crea al BPS, dice que va a ser el organismo que va a administrar la seguridad social en el país. Entonces, no tiene sentido que haya otras cajas, que en su momento las hubo, porque el BPS se fue armando de a pedacitos. Primero se formó una caja de colectivos, después otra, todo con la lucha siempre de los trabajadores, ni que hablar, ¿no? Entonces, eso hoy no tiene sentido. O sea, hay un BPS fortalecido, un organismo absolutamente, digamos, profesional en su función, debería estar todo ahí. Eso como primera cosa. Pero referido a los puntos, eso va a surgir de la discusión que tengamos en toda esta, en esta que estamos haciendo como Mondes, yendo a los colectivos, yendo buscando apoyos. Hasta ahora, y es una buena noticia, hasta ahora que hemos recorrido, digamos, colectivos, sindicatos que nosotros sabíamos que apoyaron el plebiscito, hay 100% de apoyo de ir hacia un plebiscito. Y eso para nosotros es importante porque estamos moviendo desde abajo lo que después se discute en el PCNT. Estamos dando la discusión con los trabajadores directamente. Entonces, bueno, lo mismo Foodbank, que ya tuvimos una reunión con Foodbank, y así vamos a estar con todos los colectivos y obviamente que nadie está en desacuerdo, digamos, como trabajadores, de que se lleve adelante una consulta popular, una democracia directa y que el pueblo decida por encima de los intereses políticos partidarios que tiene nuestro sistema político y hay que decirlo. El tema que mucha gente nos ha preguntado, y por eso lo voy a decir ahora, pregunta, bueno, pero ¿por qué, vamos a poner ahora, ¿por qué el Frente Amplio defiende a la AFAP? El Frente Amplio, la coalición y el que venga. Porque el gobierno, el presupuesto nacional, se mantiene en un porcentaje muy grande con la plata de la AFAP. Porque la AFAP, más del 60%, y eso está en la misma ley que las crea, están obligados a invertir en bonos del Estado, digamos, en mecanismos económicos que tiene el Estado para vender deuda, y los principales compradores son las AFAP. Por lo tanto, cuando el gobierno necesita plata fresca, que esté y rápido y que está dentro del país, recurren a las AFAP. Hace poco estuvimos con el sindicato de Canelones. Obviamente, nosotros ya lo sabíamos, pero ellos nos decían, pero ¿con qué se piensan, con qué plata en la intendencia de Canelones suscribió dos fideicomisos para hacer obras? Bueno, con las AFAP. Lo mismo que la intendencia de Montevideo, lo mismo que el tren de UPM y tantas inversiones que existen en el país, que se hace con plata de los trabajadores. Y eso quizá no sería tan horrible si esos mismos trabajadores, que son los que ponen la plata toda la vida, por lo menos tuvieran una jubilación digna, pero no es así. Entonces, hay que reestructurar todo el sistema de financiamiento del BPS y de financiamiento del Estado, porque esto que nosotros estamos denunciando y mostrando a la gente es, o sea, a través de la seguridad social, es una muestra importante, una muestra muy significativa del modelo económico que padecemos los uruguayos desde hace décadas

gobierne quien gobierne. Y es verdad que hay matices, sí, hay matices. El Frente Amplio tiene matices, digamos, dando más recursos a lo social, a los vulnerables, sí, sí, hay matices. Pero el modelo en sí mismo, que es lo que nos afecta, que nos marca, que marca nuestro futuro, el modelo económico está incambiado. Y es un modelo que no se basa en la producción nacional, que se basa en exoneraciones a las grandes empresas con el objetivo de lograr inversiones, que todos sabemos que exoneramos a empresas, las empresas un día no les gusta lo que ganan, levantan todo, se van, avisan por WhatsApp a los trabajadores que se quedaron sin trabajo, y si te he visto no me acuerdo. Y no se invierte en la producción nacional, no se invierte en la generación de empleo, no se invierte en la educación, no se invierte en el salario, porque la seguridad social, uno de los puntos donde empieza fundamental, es en el salario. Y si tenemos 500.000 trabajadores que ganan 25.000 pesos, ¿cuánto aportan esos trabajadores al BPS, por ejemplo? Pero además, la mitad de esos magros aportes se van para las AFAP. Entonces, es una cosa de locos. Hay que volver a dar las cartas, hay que empezar de nuevo, hay que hacer una reforma tributaria, hay que revisar todas las exoneraciones, todas y cada una. Quizá algunas exoneraciones correspondan y otras muchas no, no tienen razón de ser. Tú nombrabas a los organismos internacionales que le dieron un tirón de orejas a Uruguay, pero también hay que decirlo, el gasto tributario de Uruguay, que es lo que deja de cobrar, digamos, en impuestos que debería estar cobrando y no cobra, es el doble del gasto tributario del resto de los países de Latinoamérica. El doble. O sea, y cada vez se sonera más y cada vez se sonera más. Cuando uno conoce seguridad social, como en nuestro caso, y ve en las noticias, a la gente no le pasa eso porque no asocia una cosa con otra, pero ven las noticias, bueno, el gobierno se reunió con los productores, con la asociación rural, con la y bueno, se van a los pagos, se van a diluir, se van a diferir, le van a perdonar esto. Todo eso refiere al BPS. Todo eso que están hablando refiere que al BPS no le va a entrar plata de esos colectivos. Y hablando de lo rural, también hay que hablar que por una ley de los años 50, donde gobernaban los blancos, una ley de esa época y nadie la modificó, el aporte patronal rural se realiza cada 4 meses, no todos los meses, como el kiosquero, el carnicero, ¿no?, el panadero o cualquier empresa que todos los meses aporta al BPS. Los rurales aportan cada 4 meses un 1,92% de un fito de hectáreas, ¿no?, que dicho sea de paso, paga lo mismo un patrón que tiene 500 hectáreas a uno que tiene una hectárea y que la trabaja con su familia. Pagan exactamente lo mismo. Entonces, eso está desde los años 50 y nadie lo ha tocado. Y esa es la plata que entra de esta actividad económica como la rural, que tuvo en plena pandemia, tuvo récord de exportaciones y triplicó sus depósitos en ganancias. Entonces, vaya si hay que dar de nuevo, ¿no? Dar de nuevo las cartas, empezar, bueno, a ver, ¿cuánto pagas vos? ¿Cuánto pago yo? Vamos a equilibrar. Todo el peso del sostenimiento de la seguridad social está en el pueblo uruguayo. A través de los aportes directos de los trabajadores, que es el doble, el único país del mundo donde el trabajador aporta el doble que los empresarios, y además a través del IVA. A través del IVA, que es el impuesto que es más injusto que existe, que lo pagamos todos, hasta el indigente que está en la calle y junta una moneda, compra una flauta, un pedazo de pan, está pagando IVA, es indigente. Sin embargo, tenemos grandes sectores empresariales que además exoneran el IVA. Entonces, es un modelo económico que está, deliberadamente y muy claramente flechado hacia favorecer al capital en desmedro del trabajo. Y eso es la discusión esencial que tenemos que tener los trabajadores. Acá se está, legislando y gobernando para el gran capital. Y no estamos hablando de

0: ideologías, no estamos hablando, que sí las hay, de mi lado, del lado de los trabajadores, del lado de los empresarios, es absurdo decir que detrás de cada discurso, detrás de cada decisión, no hay ideología. Todos estamos teñidos de ideología, pero decir que los gobiernos de turno gobiernan para el capital es un hecho que sale de la realidad, de los balances y de los números. Bueno, después si queremos lo traducimos a ideología, pero eso es lo que dice la realidad y eso es lo que nosotros los uruguayos tenemos que entender, tenemos que cambiar. Y una de las formas es a través de la democracia directa, de un plebiscito que ponga en la Constitución de la República lo que el pueblo necesita y es justo que tenga. Porque después el sistema, o sea, el gobierno que gobierne, y bueno, logramos a través de una ley algo y viene otro gobierno y la tira abajo y así estamos, ¿no? Como los perros marcando la cancha, ¿no? Cada gobierno marca su cancha y deshace lo que hizo el otro y así estamos y peleándose que vos lo hiciste mejor, vos lo hiciste peor, y en realidad no ponen en el centro de la cuestión a la persona, ¿no? Al pueblo uruguayo.
1: Marita, un agradecimiento enorme a ti por la tarea y a través tuyo también a todos los compañeros y compañeras tanto de Mondes como de los demás espacios en los cuales participan. Y bueno, sí, me quedaba como una puntualización nada más dentro de lo obsceno de los argumentos y de dónde siempre se trata de echar mano de algún vintén, que fue precisamente este timbre que se me pasó de la caja profesional vinculada con cada vez que iban a anotar algo en la historia clínica, digamos. Y también escuché por ahí que, bueno, que ya los 25.000 pesistas parece dejaron de ser 25.000 pesistas y pasaron a ser 28.000 pesistas, por lo menos.
0: Bárbaro. Sí, eso de la caja profesional, bueno, es tremendo porque es digamos, una cosa de nunca terminar, porque como esto que venimos diciendo, está mal diseñado, y hay mucha, pero muchísima mala gestión, también denunciado por los propios profesionales. Y hay que decirlo que hay colectivos de profesionales que han solicitado reunión con el MONDES porque también están de acuerdo y que le consideran que lo más justo es que todos los profesionales pasen a aportar al BPS, porque también los profesionales, y también hay que decirlo, no son todos iguales, no es lo mismo un anestesista quirúrgico, que es un millonario, a un, yo qué sé, un técnico en administración o algún otro profesional que es dependiente, que tienen sus dificultades también para hacer sus aportes. De hecho, la misma caja profesional denuncia que hay un montón, no sé, no me acuerdo si es un 30% de profesionales que no aportan a la caja profesional porque realmente no pueden, porque tienen trabajos precarios o porque no trabajan permanentemente. En fin, es también un tema que nosotros también abordamos, que por supuesto, reunimos con esos profesionales para elaborar algo también, de que todo el mundo vaya al BPS con las mismas normas, con las mismas reglas, obviamente respetando los derechos adquiridos. Por ejemplo, y es un ejemplo que es un tema tan vasto que no lo tocamos, pero el tema de los cincuentones, temas de los cincuentones, que bueno, fui parte también de esa lucha y pude zafar como miles de uruguayos. De la SAFAP a través de una ley que se votó en el año 2017, los cincuentones, que un argumento que se decía, ¿no? Bueno, ¿dónde va a ir mi plata? ¿Te acordás que decían, wow, bueno, pero el PCNT se quiere robar la plata, ¿dónde van a si gana el plebiscito, ¿dónde va a ir mi plata? Y la propia papeleta explicaba cómo la plata de los trabajadores ir a un fideicomiso que de hecho está en un fideicomiso, no se violó ningún contrato, no hubo juicio, no hubo nada. Los trabajadores que nos pudimos jubilar por el BPS subimos nuestra jubilación hasta en un 40 o 50% de lo que hubiera sucedido si seguíamos en la SAFAP,

0: la plata de ese fideicomiso, que está vigente, en diciembre de 2024 empezó a entrar al BPS, y eso hizo que la plata de los cincuentones disminuyera en una tercera parte lo que el BPS necesita de asistencia financiera. Eso tampoco nadie lo salió a decir. Entonces, así como existe ese fideicomiso, y existen otros tantos fideicomisos, pero el de los cincuentones es, o sea, está vivito y coleando, es real, está funcionando y está funcionando bien. Bueno, también se puede hacer algo parecido para la caja profesional. Bueno, todo lo que tiene acumulado la caja profesional, que creo que tienen inversiones y otras cosas, bueno, puede pasar un fideicomiso que sea administrado por el Estado, como está el fideicomiso de los cincuentones, que el beneficiario sea el BPS, y todo ese colectivo de profesionales pase a la fila del BPS. No es nada difícil, ya existe, es una herramienta que se utiliza, la utilizan los gobiernos, tiene reglas muy claras, se vota en el Parlamento, por supuesto, o sea que no hay dificultades para hacer ese tema. El problema son, como siempre, los intereses corporativos, los intereses de los minoritarios, porque siempre son menos los que se benefician de todos estos sistemas. Y si bien nosotros estamos de acuerdo, por ejemplo, y apoyamos la lucha del PIS/NT de gravar el 1% al 1% más rico, en el proyecto de TCS nosotros vamos más allá de eso. Estamos solicitando gravar en más porcentaje, por ejemplo, los tres impuestos netos a la ganancia, que son el IRPF, que por cierto, el IRPF empresarial aporta 6 veces menos que el IRPF de los trabajadores, el impuesto al patrimonio y el IRAE, que es el impuesto a las actividades económicas. Esos tres puntos en la reforma tributaria de 2007 de Astori, a cada uno de esos impuestos se le rebajaron 5 puntos porcentuales, ¿no? A la misma vez que se rebajó el aporte patronal al 7,5%, un gobierno del Frente Amplio. Nosotros pedimos que se restituya ese 5% de cada impuesto. Solo con una restitución de uno de esos impuestos abarcaría toda la asistencia financiera que tiene el BPS. O sea, plata de dónde sacar hay y sobra. No es cierto lo que dice Done, que la sábana es corta. No, tenemos un acolchado de plumas que lo están usando unos pocos. Y es largo y ancho. Así que hay que cubrir con ese acolchado de plumas a todo el resto de la población.
1: Un abrazo fraterno, Marita, y estamos en contacto porque tenemos tema para rato.
0: Bueno, un abrazo fraterno para ti. Muchas gracias porque estos espacios son totalmente imprescindibles estamos convencidos, parte de lo que nos han ayudado a llegar a ese millón de votos. Así que seguiremos en la lucha y bueno, a las órdenes cuando quieran. Un saludo a la audiencia.
1: Abrazo fraterno.

Pero volveremos prontamente a esta emisora la semana próxima. La semana próxima a partir de las 10 de la mañana en La Bruja FM en el 89.9. Enviando además un saludo, por supuesto, extensivo a todas las radios amigas que nos transmiten a través de FM, nos aterrizan en el territorio, así que para La Candela, para Horizonte FM de Paysandú, La Candela de Tacuarembó, para Radio Suárez y Espica aquí en el departamento de Canelones, Barriada, para la ciudad de Montevideo y por supuesto para la radio web Radio Senti Pensares y a través de tacuaderradio.go.uy. Así que a cuidarse, a tratarse bien, un abrazo fraterno y nos estamos escuchando en cualquier momento.

0: 37 minutos.
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3: Es la hora 13, 2 minutos. 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

0: Si la magia, el encantamiento, la poesía son premisas indispensables para que se dé la obra de arte, no cabe duda de que el gran mito de la magia, del encantamiento y de la poesía es el flautista de Hamelin. Yo creo que el flautista de Hamelin, si hubiera nacido en el Caribe, se llamaría igual que ese entrañable, admirado y querido amigo mío que es Silvio Rodríguez.
1: Muchas gracias. Muchas gracias. Recuerdo muy nítidamente cuando allá por el año 70, me acuerdo que estaba en casa de Pablo. Una noche llegó un amigo de España y nos trajo unas cintas. De un cantautor español que nos impresionaron tremendamente a Pablo y a mí. Nos sentimos inmediatamente identificados con el lenguaje, con la poesía, con el espíritu que movía aquel artista. Recuerdo que una de las canciones que estaba en aquella cinta es esta que voy a cantar ahora. Y quiero decir que esa cinta, esas canciones, esta canción son parte desde entonces de mi quehacer creador y se lo debo a mi hermano Eduardo.

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4: Es la hora 14. Un minuto.

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0: Es la hora 14:30 minutos.
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2: 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Recordá que a la hora 15 nos conectamos con la Dirección Nacional de Loterías y Quinielas, premio a premio, número a número, aquí en el Club de la Quiniela. Conduce Ricardo Rodríguez. ¡Ah!

muy buenas tardes, bienvenidos al Club de la Quiñela. Como todos los días a esta hora estamos aquí para traerles lo más importante de las noticias de último momento antes de que a las 15 horas nos pongamos en contacto en directo y simultáneo con la Dirección Nacional de Loterías y Quiñelas para brindarles la versión del sorteo vespertino del día de la fecha.

Y aquí en el Club de la Quiniela los números hablan, y vamos directamente a la forma en que hablaron anoche en el sorteo nocturno de ayer, jueves 13 de agosto de 2026. Primero a la quiniela, por supuesto los 20 de la quiniela, y comenzamos con los primeros premios. Del primero al décimo, 486, 522, 786, 531, 916, 325, 712, 258, 204, 991. Del décimo primero al vigésimo, 185, 212, 179, 275, 626, 437, 037, 720, 541, y vigésimo y último, 179. Hablaron los 20 números de la quiniela. ¿Qué nos dicen los 20 para el juego de la tómbola? Aquí están, en forma correlativa, para que sigas paso a paso, número a número, a ver si acertaste alguno. 0, 4, 12, 16, 19, 20, 22, 25, 26, 31, 37, 41, 52, 58, 75, 79, 80, 85, 86, 91 y 99, los 20 para el juego de la tómbola.

Bueno, ¿qué tal? ¿Cómo están todos? Y bueno, ¿y qué es lo que miran ustedes por televisión? Bueno, hay revelaciones que increíble están dando pautas que la gente no podía creerlo, ¿no? Pero bueno, es así, porque todo ahora con el mundo de la tecnología y que tenemos aplicaciones de todo tipo. Pero una investigación de IVOPE revela que el 70% del consumo de video en Uruguay sigue siendo la televisión lineal. Ariel Hajmi, CEO para el Cono Sur, indicó que el sistema de televisión, sea abierto, pago, en vivo o diferido, alcanza el 88% de los uruguayos. ¿Qué tal? Contrariamente a lo que podría pensarse. Bueno, media hora para Argentina, Uruguay y Chile busca derribar el mito de que el streaming ya desplazó a la televisión tradicional y que los jóvenes dejaron de mirar los números de dicen otra cosa, dice. Según los datos de dicha empresa para Uruguay, el 70% del consumo de video corresponde a televisión lineal, abierta, paga, en vivo o en diferido, en todas sus variantes tecnológicas. Mientras que las plataformas de streaming representan el 30% restante. La cobertura mensual del sistema televisivo alcanza el 88% de la población uruguaya, un número que se ha mantenido estable en los últimos años. A veces, en el foro de la publicidad, se escucha la percepción de que debe ser al revés, que el 70% pasa por digital. Y ahora que nosotros ya estamos viviendo todo esto, puedo afirmar que con la misma medición, mismos criterios, misma metodología, la relación es 70% televisión lineal, 30% digital, explicó el ejecutivo entrevistado. La compañía, que lleva casi 30 años midiendo audiencias en Uruguay, se define hoy como una empresa de medición de video, categoría que incluye tanto la televisión como el consumo en otros dispositivos y plataformas. El mito de los jóvenes que abandonaron la pantalla tampoco resiste el análisis. Mirando datos regionales, las generaciones más jóvenes destinan entre el 60 y 70% de su tiempo de consumo audiovisual a televisión lineal. Y el 70% del consumo de plataformas de streaming proviene de personas de 35 años o más. Ya te hablo.

de que son consumos masivos, que no son de nichos, de un nicho demográfico puntual, señaló Hagmi. El dispositivo que concentra el grueso del consumo sigue siendo el televisor. El 80% del visionado se origina en esa pantalla, el 15% en móviles y el 5% restante se distribuye entre PC, tablets y otros. El prime time nocturno permanece vigente como el momento de mayor encendido asociado a la distensión después de la jornada laboral. El Mundial de Fútbol funcionó como caso testigo de esta jerarquía. En Uruguay, el torneo superó el millón de espectadores simultáneos a nivel nacional. El partido Uruguay-España rozó los 35 puntos de rating y la final promedia más de 30. El fenómeno tuvo además una característica específica. Casi el 37% de la población miraba televisión acompañada durante el periodo del Mundial, un índice de convisionado que el sector considera excepcionalmente alto. El Mundial es un tipo de consumo que se consume en grupo, en familia, entre amigos. Y segundo, que se ve en el televisor. Uno elige el televisor como principal dispositivo de consumo, explicó Hagmi. En cuanto a los contenidos más vistos, más allá de los eventos deportivos, el director ejecutivo para el Cono Sur identificó una tendencia clara para este año. El entretenimiento gana terreno sobre los informativos, efecto que suele producirse tras ciclos electorales intensos. En este sentido, consideró que los canales de aire uruguayo están apostando a franquicias internacionales adaptadas localmente, una inversión en la que el mercado está respondiendo según los registros de audiencia. Los noticieros, por su parte, se mantienen estables. La ausencia de canales de noticias 24 horas como los que existen en Argentina concentra la audiencia informativa en los tres noticieros de los canales de aire. La metodología que sostiene todas estas mediciones es el Popular Meter, un dispositivo conectado al televisor que registra todo lo que se consume en esa pantalla: streaming, OTT, TV de aire, paga, satelital, HD, diferido, mediante tecnología de audio matching, similar al funcionamiento de Shazam. Uruguay tiene hoy el Golden Standard Global, la misma tecnología que se usa en Inglaterra, Francia, Brasil o Argentina, afirmó el empresario. La lectura de fondo que emerge de los datos es la de un sistema que se reconvierte sin perder masa crítica. La televisión lineal uruguaya no compite contra el streaming, convive con él, lo alimenta y muchas veces genera el contenido que después circula y se comenta en redes sociales. Hoy, nadie puede pensar un sistema estanco del otro. Si desarrollas un contenido, tenés que pensar cómo después esto reverberá y cómo esa reverberación te trae audiencia, resumió Hagmi. Para quienes producen contenidos artísticos o publicitarios, el mensaje es claro. La estrategia tiene que ser omnicanal, porque la audiencia ya lo es. ¿Qué tal? Realmente un estudio, un análisis que da por tierra con todo lo que se piensa que hoy en día no, tenés que dejar porque prácticamente el streaming y todo esto está dominando y todo lo demás. Sin embargo, los estudios que se realizan, tecnológicos también, realmente de alta escuela, como los que son de IVOPE, están dando lo contrario. O sea, la gente sigue inmersa en la televisión común. Increíble, ¿no?

funcionario del Ministerio de Trabajo y Obras Públicas envió carta al presidente Orsi tras denunciar acoso laboral. Fernando Miño fue apartado de la Dirección de Vialidad. La cartera asegura que se hizo el procedimiento correspondiente. Fernando Miño es funcionario del Ministerio de Transporte y Obras Públicas desde el año 2009 y envió una carta al presidente de la República, Yamandú Orsi, debido a que denunció a la cartera por acoso laboral en el ministerio. El trabajador se recibió de ingeniero en el año 2020 y cumplió con sus funciones como técnico prevencionista desde el año 2019 al 2024 en la Dirección Nacional de Vialidad, logrando ser reconocido en múltiples ocasiones, señala el texto enviado al mandatario al que accedieron la prensa. Su labor constaba

de inspecciones, obras viales en distintos puntos del país, dar capacitaciones, velar por la seguridad de los trabajadores e investigar cuándo ocurría algún accidente vial. Luego del 2024 su situación laboral cambió debido a que fue apartado de sus funciones y tareas diarias y fue derivado a la Dirección Nacional de Arquitectura, lo que lo impulsó a realizar la denuncia ya que su salud mental se ha deteriorado progresivamente, por lo que debió recurrir a una psiquiatra que le realizó un tratamiento específico. La dirección del Ministerio de Transportes pasó a ser un funcionario proactivo y comprometido a simplemente concurrir y cumplir horarios sin tareas, algo que agravó su situación de salud mental. Aseguró que esta situación se generó porque uno de sus compañeros de la Dirección Nacional de Vialidad no quería que saliera más con él, por lo que empezaron a separarse de trabajo y no era convocado a reuniones. Era un cero a la izquierda, señaló. El hombre detalló que ante esta situación contrató a un abogado quien está a cargo de su defensa y realizó un pedido de pase hacia otro organismo dentro de la propia Dirección Nacional de Vialidad.

noticias, y bien que son nacionales, también corresponden al orden departamental. La educación como camino de rehabilitación. Son casi 200 los privados de libertad que estudian en la unidad 15 del INR aquí en Cerro Largo, en Melo. Este viernes, se está inaugurando un nuevo salón destinado a estudios de la unidad número 15, un espacio con capacidad para 30 personas que busca ampliar las posibilidades educativas dentro del centro. La apertura adquiere especial relevancia si se tiene en cuenta la cantidad de personas privadas en libertad que actualmente estudian en la unidad. Según se pudo saber, son unas 200 las personas privadas de libertad vinculadas a diferentes propuestas educativas, desde primaria y secundaria hasta estudios universitarios. Actualmente, unas 180 personas cursan estudios de liceo, mientras que otras 12 concluyen su educación primaria. A esto se suma 8 personas que realizan carreras universitarias a través de la UDELAR. Los espacios disponibles son actualmente limitados. La unidad cuenta con un salón chico con capacidad para 15 personas, un salón grande para 25 y el salón de biblioteca con 12 lugares. A partir de hoy se incorporará el nuevo espacio con otros 30 bancos, se indicaron el director del establecimiento carcelario, el comisario Sergio Fernández. Todos los espacios educativos cuentan con cupos mixtos. La ampliación de los espacios de estudio ratifica el papel de la educación dentro de los procesos de rehabilitación. Más allá del cumplimiento de una pena, la formación puede convertirse en una herramienta para que las personas privadas de libertad adquieran conocimientos, desarrollen capacidades y cuenten con mayores posibilidades de inserción social y laboral en momento de recuperar la libertad. Abrimos paréntesis en esto. Es muy bueno esto que estamos informando, pero también sería bueno que después que logren capacitarse y todo lo demás, tengan oportunidad en el mercado laboral, porque por el solo hecho de tener antecedentes es difícil ingresar, sobre todo, por ejemplo, al Estado, a pesar de que ahora se han abierto algunas puertas, pero no son las suficientes como para dar cabida a toda esta gente que intenta rehabilitarse en muchos casos. Cerramos paréntesis. En ese sentido, para el 2027 se proyecta ampliar la oferta educativa y de capacitación, incorporando propuestas vinculadas a UTU, INEFOP y otras alternativas de formación, destacó Fernández. La inauguración del nuevo salón representa de esta manera algo más que la habilitación de 30 nuevos lugares. Es la respuesta a una demanda concreta y una señal de que la educación puede ser uno de los caminos fundamentales para una verdadera rehabilitación. Y ahora estaremos conectándonos con la Dirección Nacional de Loterías y Quinielas. Tenemos el sorteo vespertino y lo vamos a pasar en forma directa y simultánea.

temas laborales, hablábamos recién sobre esa carta que se le envió al presidente de la República, y vamos a esta otra, la verdad bastante turbia, ¿no? Un empresario citó a empleado despedido, lo golpeó con un bate y le hizo borrar chats. Esto sucedió aquí en nuestro país, fue en Rocha. Llamó al trabajador cesado para negociar la indemnización. Llegó con un cómplice, lo llevó a un descampado y lo atacó. Un hombre de 31 años fue condenado en el departamento de Rocha luego de ser denunciado por agredir y amenazar de muerte a otro hombre en un episodio ocurrido en la zona de Chuy. Según informó la Jefatura de Policía de Rocha, el caso se conoció cuando un móvil policial que realizaba tareas de patrullaje cerca del kilómetro 3 de la ruta 19 encontró a una persona que había solicitado presencia policial. El hombre de 30 años explicó que había trabajado como guardia de seguridad en un comercio de Chuy, Brasil, y que había sido citado por su empleador luego de reclamo el pago de haberes adeudados. Según su relato, tras concurrir a una estación de servicio de aquella ciudad, subió a una camioneta conducida por una tercera persona en la que se encontraba su antiguo empleador de nacionalidad brasileña. El vehículo tomó por ruta 19 y durante el trayecto el hombre fue amenazado de muerte y obligado a borrar conversaciones de su celular. Luego lo obligaron a descender del vehículo en una zona rural donde fue golpeado con un bate de béisbol. Durante la golpiza logró escapar hacia un campo lindero y solicitó ayuda. La policía alertó a otros móviles que se encontraban en la zona y pocos minutos después se localizó al agresor en su camioneta. En el interior del vehículo estaba el bate usado durante la agresión. La fiscalía dispuso entonces diversas diligencias, entre ellas el examen forense de la víctima, el relevamiento de cámaras de seguridad, la toma de declaraciones a los involucrados y actuaciones a cargo de policía científica. Tras las instancias correspondientes, la justicia letrada de primer turno del Chuy condenó a WRDA, brasileño de 31 años, como autor penalmente responsable de un delito de violencia privada. La pena establecida fue de 3 meses de prisión, que será sustituido por un régimen de libertad a prueba. Dale la paliza nomás que no va preso. Bueno, entre las condiciones impuestas se encuentra la fijación de residencia, la orientación y vigilancia permanente de la Dirección Nacional de Medidas Alternativas, la presentación semanal en la seccional correspondiente y la realización de 2 horas semanales de servicios comunitarios durante el periodo de libertad a prueba. Además, el condenado deberá mantener una prohibición de acercamiento a la víctima en un radio de 200 metros y de cualquier tipo de comunicación con ella durante el plazo de la condena. La resolución fue adoptada en el marco de un proceso abreviado.

execrable hecho involucra a un hombre que es imputado por abuso sexual contra una mujer incapacitada, hija de su pareja. La denuncia fue realizada por la madre de la víctima y compañera del victimario. Un hombre de 51 años fue formalizado en el departamento de Rocha también por la presencia convención reiterada delitos de abuso sexual especialmente agravado, según le reportó la policía departamental. Las autoridades tomaron conocimiento del caso mediante una denuncia presentada por una mujer mayor de edad acerca de su hija de 30 años. La denunciante señaló un posible abuso sexual contra su hija, quien fue declarada incapaz y se encuentra bajo su tutela. El denunciado era hasta ese momento pareja de la denunciante. Tras la denuncia, la justicia y la fiscalía dispusieron diligencias, entre ellas la toma de declaración al indagado, la activación del protocolo de abuso sexual y la coordinación de una evaluación forense para la presunta víctima. En aquella instancia también se establecieron medidas de protección que incluyeron la prohibición de comunicación, acercamiento y relacionamiento con la víctima en un radio de 500 metros y por un plazo de 180 días. Posteriormente, a partir de nuevas actuaciones en el marco de la investigación, el hombre fue detenido.

detenido por orden judicial. Cumplida las instancias correspondientes, la justicia letrada de sexto turno de Rocha dispuso su formalización por el delito antes descrito y estableció medidas cautelares por 18 días mientras continúa la investigación. Entre las medidas dispuestas se encuentran el arresto domiciliario nocturno entre las 22 y las 6, además de la prohibición de acercamiento y comunicación con la presunta víctima y su madre en un radio de 500 metros. Asimismo, se dispuso la suspensión del ejercicio de la patria potestad y de la guarda, junto con la inhabilitación provisoria para desempeñar funciones públicas o privadas en las áreas educativas y de la salud, así como en actividades que impliquen trato directo con niñas, niños y adolescentes, personas con discapacidad y personas mayores en situación de dependencia. Estas últimas medidas tendrían una vigencia de 180 días mientras la investigación continúa su curso.

decir que los uruguayos no quieren trabajar. Y no dudaron en responderle. Lisbeth comentó su forma de ver la actitud de los compatriotas. Si no hay trabajo, invéntalo, recomendó. Bueno, Lisbeth, una ciudadana cubana que vive desde hace algunos años en Uruguay, se hizo viral en los últimos días en redes sociales. Precisamente, Lisbeth subió un video en TikTok y cuenta que está trabajando en la unidad agroalimentaria de Montevideo. Los migrantes y la migrante esta comentó que trabajó durante el turno de la noche y en determinado momento del video lanzó una frase que algunos en Uruguay repiten. Sí, señor. ¿Por qué? Los cubanos nos quitan el trabajo. Si a ti alguien que viene de otro país sin contactos, sin conexiones y sin trabajo te quita el trabajo, me parece que el tema viene más bien por tu lado, añadí. Lisbeth comentó que trabajar de madrugada es de las cosas más fuertes que ha vivido desde que llegó a Uruguay. A su vez rememoró que ha visto a mucha gente en la UAM ponerle poco empeño a su labor. Si no hay trabajo, inventalo, emprende. Por tu cabeza pensar y verás que ahí todo cambia, porque mentiste a ti mismo, te va a salir carísimo, indicó sobre el final. La respuesta de los uruguayos no tardaron en aparecer. Más allá de que algunos felicitaban a Lisbeth, la mayoría criticaban sus dichos y aseguraban que los dueños de empresas prefieren a personas extranjeras porque son mano de obra barata. Hubo otros que coincidieron con Lisbeth y aseguraron que tenía toda la razón. Acá no se valora lo que tenemos porque no han pasado nada y ustedes han sufrido. Viven y valoran, comentó una persona. Lo que pasa es que los uruguayos queremos ganar mucho, hacer poco, no trabajar los feriados. Dios nos libre de un domingo y obvio en un horario no oficial, comentó otro usuario de la red social. Ahora sí, directamente a la Dirección Nacional de Loterías y Quinielas, porque ya estamos en hora, vamos a la transmisión del sorteo vespertino. De

0: Buena, buena, buena, buena. ¿Qué pasa? Buena, buena. ¿Qué pasa? ¿Qué pasa? Sí, muchacho, ¿y cómo anda Cebelé? ¿Todo bien? ¿Las tabas? ¿Todo? ¿Ta, ta, tin? ¡Pin! Muchachos, muchachos. ¿Qué?
1: ¿Hacémoslo?
0: No.
2: No. Amigo, ya estamos en contacto con la dirección de loterías y quinielas. La mesa de los escribanos ya está puesta para dar comienzo al mismo y para verificar todo lo que ocurre paso a paso, premio a premio. Las dos niñas a cargo, que estarán a cargo justamente de cantar los premios, que serán 20 en total, en dos turnos, 10 premios cada uno. Y las bolillas, ya introducidas en los bolilleros, ya girando, para dar comienzo en pocos instantes, nada más, este sorteo vespertino de hoy, 14 de agosto del 2026. Todo pronto, vamos a ir a estudios, porque sentimos ya el rodar de las bolillas, y se va a cantar el primero de los premios de este sorteo.

0: 695, premio número 19.
1: 695, 695, los anteojos. 695, 19º premio.

0: 682, premio número 6.
1: 682, 682, la pelea. 682, sexto premio.

0: 845. Premio número 2.
1: 845, premio número 2.
2: 845, 845, el vino 845, segundo premio.

0: 843, premio número 4.
1: 843, premio número 4.
2: 843, 843, el balcón, 843, cuarto premio.

0: 059, premio número 14.
1: 059, 059, las plantas, 059, 14º premio.

0: Mi número
1: Salió la grande.
0: 827, premio número 1.
1: 827, 827 el peine. 827, primer premio del sorteo de hoy, 14 de agosto de 2026.

0: 508, premio número 17.
1: 508, 508, el incendio. 508, 17º premio.

0: 232, premio número 16.
1: 232, 232 el dinero, 232, decimosexto premio. La niña cantora se dispone a cantar su último premio antes de dejar el lugar a su relevo, el segundo turno de niñas cantoras.

0: 776, premio número 9.
1: 776, 776, las llamas. 776, noveno premio. Cuando salió el incendio, salieron las llamas. Se produce el cambio de niñas cantoras, segundo turno para los 10 premios que restan para cumplir la tabla de los 20.

0: 545, premio número 18.
1: 545, 545, otra vez el vino, 545, 18º premio. Primera repetición para el juego de la tómbola, 45 a los 2, 45 a los 18. Nos está llegando la información un poco desfasada. No sé si a ti te ocurre lo mismo, Cris. Que llega la información desfasada, o sea, no con un relay, ¿no?

0: 710, premio número 8.
1: 710, premio número 8.
2: 710, 710, el cañón. 710, octavo premio.

0: 722, premio número 12.
1: 722, 722, apareció el loco. 722, 17º premio. Perdón, rectifico, 12º premio. 12º, 722.

0: 767, premio número 15.
1: 767-767, la mordida, 767, décimo quinto premio.

0: 755, premio número 13.
1: 755, 755 la música. 755, 13º premio.

0: 337, premio número 11.
1: 337, 337, el eucaliptus, 337, décimo primer premio. 15 minutos 30 segundos de sorteo, faltan por salir el quinto, el séptimo, el décimo y el vigésimo premio.

0: 270. Premio número 7.
1: 270, premio número 7.
2: 270, 270, muerto en sueño, 270, séptimo premio. La lotería.

0: Premio número 20.
1: 635, premio número 20.
2: 635, 635, cantó el pajarito. 635, vigésimo premio.

0: 964, premio número 5.
1: 974, número 5, el premio número 5, 974 sentí, creo, porque está llegando desfasado esto, ¿eh? Bueno, si es el 974, otra vez gente negra. 964 es, bueno, está llegando mal acá. 964, entonces, 964 viene a ser el llanto. 964. El llanto. Premio número
2: 182. Premio número 10.
0: 182. Premio número 10.
1: 182, 182, 182, décimo premio y se completó la tabla. El 964 era el quinto, 964, 964. Se sacan los números para la tómbola. Bastante incompleta y accidentada.
2: 7, 7, 77.
0: 77.
1: 77 piernas de mujer sirve para la tómbola.

0: 56.
1: 56 la caída también, sí.
0: Resultado del sorteo de quiniela y tómbola vespertina del día 14 de agosto del 2026. Del primero al décimo, 827, 845, 490, 843, 964, 682, 270, 710, 776, 182. Del décimo primero al vigésimo, 337, 722, 755, 059, 767, 232, 508, 545, 695, 635. Por repetición y para el juego de la tómbola se sortearon los números 56, 77.
1: La escribana Nivia Torres acaba de certificar los 20 números que salieron en el sorteo de quiniela de hoy, dando lectura y firmando el acta correspondiente. Del primero al décimo, del décimo primero al vigésimo, dio todos los números. Vamos ahora a los números de la tómbola. Son estos en forma correlativa: 08, 10, 22, 27, 32, 35, 37, 43, 45, 55, 56, 59, 64, 67, 70, 76, 77, 82, 90 y 95, los 20 números para el juego de la tómbola.
2: Números que van a vibrar.
1: Vamos a una breve pausa y ya volvemos.
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Bueno, ya en el final de la transmisión vamos a la tabla completa de los 20 premios del sorteo de hoy, 14 de agosto del 2026. Del primero al décimo, 827 o 827. 8.

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0: Bien, amigas, amigos, de esta manera hemos llegado al final de esta edición del Club de la Quiniela. A todos gracias por acompañarnos. Como siempre, los invitamos para el próximo lunes. Que tengan un buen fin de semana. Que este niño que dice que va a aparecer este fin de semana, bueno, sea lo más leve posible. Intentamos entonces poder reencontrarnos sin novedades el próximo lunes a las 14:30, como siempre, aquí en el 89.9 FM del dial, emisora La Bruja, en sintonía comunitaria. A todos, gracias, buen fin de semana y hasta siempre.

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0: Es la hora 15:33 minutos.
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0: Bueno. En esta ciudad, arrebatada por momentos por la miseria, sucumbida por la polución implacable como ser la de nuestro Riachuelo, tener este teatro es un milagro. Es lo más hermoso, pero ojo, tener este teatro y tener el teatrito de la esquina y la escuela allá y el hospital y los vehículos, los transportes públicos, todo es un milagro. Empecemos a respetar todo lo que hacemos en la Argentina, se los pido por favor. Quizás yo estoy desubicado aquí, pero lo que digo no estoy desubicado, se lo digo de corazón. Muchas gracias al teatro. Cuidemos la cantina, por favor. Cuidemos la vida.
1: ¡Te quiero, Franco!
0: Lamento no poder decirlo más.
2: Facebook.

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1: Es la hora 16.

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Entonces, estamos haciendo todo esto. Bueno, nosotros estamos trabajando en el medio de los trabajadores para ayudar a que

0: Es la hora 16:31.
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5: Es la hora 17.

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0: Es la hora 17:32.
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4: Es la hora 18. Un minuto.

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0: Es la hora 18:32.
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3: Es la hora 19, 3 minutos.
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0: Presentación callejera y después motor local.
1: ¿Pasó? ¿Qué, sí. ¿Qué presentamos?
0: Lo vi que era. Menos que sabés jugar el truco y ya lo dimos cuenta que no. Que es una mentira.
1: Callejero, qué sé yo. ¿Qué te puede? ¿Querés que te
0: bueno, chupes?
1: No, padre. Un saludo al padre.
0: Otra vez contamos
1: Julio.
0: Lo que pasa con callejeros es una bastante extraña de no tener tanta prensa que muchas otras bandas.
1: Sí.
0: Pero llevar más gente que esas bandas que tienen mucha prensa.
1: Sí, está bueno eso también, ¿eh? Está bueno. O sea, siempre te queda la duda de qué pasaría si tenés prensa. Pero no sé, o sea, por ahí si tuviéramos prensa no vendría nadie, o por ahí no sé, reventaríamos, no sé.
0: Pero sabés que ahora la noticia es más fácil, pero es distinto. Ya cuando tenés una cierta cantidad de gente atrás y hay una prensa
1: grande, o sea, hay un efecto, ya cuando empezás a llevar gente ya hay un efecto. Nosotros tuvimos la suerte de conocer gente como Viejas Locas o gente como La Renga y más que nada lo que te ayuda es eso, ¿entendés? Sabemos lo que puede llegar a pasar y lo que no, y tratamos de educarnos a nosotros mismos como para no bardearlo, porque es muy complicado aguantar determinadas presiones que te vas poniendo vos solo, porque en realidad la cabeza de uno es el peor enemigo que tiene uno. Pero...
2: Bueno, gracias.
1: Bueno, el partido del truco
0: estuvo arreglado.
1: No, y bueno, Callejeros, más que nada, tuvo un envión grande a partir de que entraron Juancho, Maxi, Helio y mi compadre Diego. Y las cosas ahí como que se estructuraron como para laburar un poco más arriba. Lo que pasa es que, qué sé yo, la onda de Callejeros más que nada es darle mucha bola a las letras, y por ahí la gente en este país engancha mucho con eso. Es un país muy...
0: Letrista.
1: En el sentido de la cultura, es un país que tiene mucha cultura. Lo que pasa es que bueno, qué sé yo, te quieren hacer creer que determinadas cosas son la cultura, y por ahí está el error, en no fijarse qué es lo que le gusta a la gente. O sea, esto que haces vos está bueno, ¿por qué? Porque una banda como Los Garfios, que está re buena, hay un montón de gente que no la conoce, y a veces escuchás cada cosa que vos decís, loco, no podés, no pueden grabar estos pibes. Y graban, sacan discos, y bandas como esta, ¿entendés? Que están re buenas, tienen buenas letras, buen cantante, suenan bien en vivo, tienen buena actitud arriba del escenario.
0: Loco,
1: ¿cuánto te pago? Bueno, tengo que decir que yo salgo con la hermana del cantante Los Garfios.
0: Todo eso para que te quiera el envido.
3: Con la hermana y con él también.
1: Y con él también.
3: Con todo esto.
1: Claro. No, es así, o sea, a mí me hubiese copado, viste, que esto se hubiese dado antes también, pero bueno, por ahí el momento del país ayuda como para que...
0: Siempre hay un
1: beat. Sí, ni hablar. Está bueno que se le dé apoyo a las bandas que suenan y que la gente va a ver. O sea, a mí me gusta mucho Gardelitos o Las Manos de Filippi, y son bandas que a veces no suenan en ningún lado, y lo que hacen los chavales es copado, ¿verdad? Son bandas para ir a ver. Está bueno que se abra todo esto, ¿entendés? Mientras más bandas de rock haya, mejor. Yo no conozco ninguna banda de cumbia, todavía yo he hecho la cancha de River. Ahora vamos por la segunda banda que va a hacer la cancha. O la tercera, bueno, si sumamos el Ujirán, sumamos Soda Stereo, pero...
0: Si comemos que la gente tuviese más guita, más bandas.
1: Por favor. No, estaría... A mí me encanta. O sea, mientras más bandas haya, mejor, porque se abre todo el espectro. Mientras más gente haya escuchando rock, ¿entendés? Y escuchando bandas que apunten por lo menos a tener buenas letras, a decir algo coherente con las canciones. A mí me gusta eso. Por ahí no soy todos los furiosos que estoy arriba del escenario, porque bueno, anoche tengo una noche. Saludo a la gente de Tapiales, que estuvo muy...
0: Yo
1: si
0: tengo para Tapiales, la noche no te gusta.
1: Tapiales es todo. Y...
0: Todo lujuria.
1: Es todo. No sé si es todo lujuria, pero es todo. No, pero un saludo grande a la gente de Tapiales. No sé, Callejeros básicamente lo que está intentando hacer es algo copado de verdad, que nos guste a nosotros principalmente. Nosotros somos fanáticos de nosotros mismos, pero fanático bien, no es que me miro al espejo y digo qué groso que soy, no, sé que soy un boludo bárbaro, o sea, soy consciente de...
0: Un aplauso que lo reconoció.
1: Muchas gracias.
4: Siempre decir la verdad.

0: Otro saludo para el padre Julio.
1: Contigo que haberlo visto en ese momento y que en verdad dijimos con Ale, me llama mucho la atención suyo también, la onda de la gente.
0: La rompe la gente.
1: Y con La Mancha me pasa lo mismo cuando me invitan a tocar o cuando voy a verlos. Disfruto, una vez hay otras cosas en la vida que disfrutas de cierta manera. Por eso también lo que contaba antes de un festival de heavy, un festival de rock and roll. Me parece que en Argentina, tanto el público de heavy, de punk, de rock, como el de pop, pasa la misma mierda. Exactamente lo mismo, porque el tipo que vive en La Cava puede escuchar cualquier banda y va a estar cagado de hambre. Pero el público del heavy tiene hasta resentimiento con la banda que está tocando arriba del escenario y con el tipo que está al lado saltando y pogueando. Y me parece que el público de rock pasa exactamente lo mismo, pero toma ese momento, esas 2, 3, 4 horas como una fiesta y trata de olvidarse de todo el quilombo que vive después o antes del show. Entonces, me llama mucha atención y en verdad me da mucho placer ir a ver banda donde la gente toma, bueno, esto va a ser una mierda antes, va a ser una mierda después, no me puede cambiar nada seguro en mi vida.
0: Ni hablar.
1: Pero esas dos horas tengo que pasarla bien. Y no me voy a cagar a putear, a cagar a trompada, a romperle la cabeza, a punguear a que está al lado cuando viene a hacer lo mismo que yo y le costó un huevo como a mí ir a comprar esos 8, 7, 6 mangos.
0: Además te digo que todas las bandas que van a tocar se da más o menos lo mismo en todas las bandas. Los shows son calientes, los shows de Motorloco son calientes. Los chicos el otro día en Cemento le rompían. Y eso está bueno porque le transmitís calor a la gente y cuando la gente agarra eso te lo devuelve 10 veces más porque vos pensás que si el lugar está lleno, bueno, directamente revienta. Yo a mí me emocionaba mucho la movida de Cemento porque me acordaba de, qué sé yo, cuando iba a ver a Viejas Locas a Cemento que era, o sea, empezaban a tocar los chabones y se pudría todo. Y hasta que no terminaba de tocar no paraba, qué sé yo, hay bandas que logran eso con la gente, re bueno. Creo que sacando lo que puede llegar a ser guita, lo que puede llegar a ser...
1: Hay cosas que la guita no compra.
0: Y lo que pasa es que cuando, o sea, si vos en algún momento tenés plata, y tenés mucha plata, ya, o sea, no te da esa satisfacción. A veces dicen, los Rolling Stones salen de gira para seguir robando. Puede ser, no sé, puede ser. Me parece que con la cantidad de plata que tienen, o sea, salir a robar con una culebra saca fuego, con un ojo, o sea, terrible yo, que sigan robando, o sea, que me vengan y me roben, que me hagan robar, que me hagan lo que... ¿Querés de la chupa? No. Pero... Bueno, no. No tengo que aceptar. Yo, ¿ves? Y yo salí feliz de los niños, yo lo tengo que decir. No, bueno, eso es quilombo el parte, no tengo
1: nada que ver. Es que vos sabés el lugar que pase la noche te deja así.
0: Y te deja.
1: ¿Vamos al tema de Motorloco?
0: Vamos al tema de Motorloco.
2: Es la hora 19:36.
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4: Es la hora 20.
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0: Buenas noches.
1: Hola, buenas noches. Llamo por la reconexión del medidor, que estoy sin gas.
0: Me he equivocado.
1: ¿Cómo?
0: Estás hablando de una pizzería.
1: Perdona.
0: No, está bien. Chao.

0: Tengi. Falti.
1: Y un abrazo.
0: Tengi.
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3: Es la hora 20:59.